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0: Eso es así, que siga el gozo, que siga el gozo. Y estamos a una de la mañana, de la tarde, del atardecer, del anochecer, de la madrugués. Y estamos a una que estamos acá nada más y nada menos escuchando lo que dice.
1: 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No importan los problemas, no importa el dolor.
0: Eso es así, y también te va a presentar algo nuevo. Vamos a presentar algo que nos llega desde Honduras. Vamos a presentar un material que está recién salido del horno. Estamos hablando nada más y nada menos un cantante que la está rompiendo en todas las redes sociales, en todas las plataformas digitales, en todos los que son frecuencias radiales. Y acá también estará rompiéndola, porque vamos a estar presentando algo nuevo, algo que se viene desde Honduras. Estamos hablando nada más y nada menos tu hermano salmista, levita, adorador, Wilmer Medina Flores.
1: Que siga el gozo, que siga el gozo, que siga el gozo, mi hermano, que siga el gozo, que siga el gozo, que siga el gozo.
2: Eso es así, tú ya sabes quién es.
1: Si alabas a mi Cristo con todo el corazón, serás un hijo bueno, tendrás tu galardón.
0: Nuestro hermano Wilmer Medina Flores, ya ustedes pueden escuchar acá esos hermosos cánticos que ha sacado, y ahorita lo vamos a presentar para que usted los pueda escuchar, para que usted cada vez que estemos en programas acá en Radio Conquistadores para Cristo 100.9 FM Atlanta, usted puede decir: hermano Tony, ¿me puede poner el cántico, el tema tal de nuestro hermano Wilmer Medina Flores? Claro que sí, se lo vamos aquí ahora mismo a complacer. Y bueno, no hablando más, vamos a presentarlo, esto que dice nuestro hermano Wilmer Medina Flores.

0: Eso es así. Bueno, después de estar presentando esos lindos temas de tu hermano Wilmer Medina Flores, usted lo puede nada más y nada menos buscar en todas las plataformas como Spotify, iTunes, Google Store. Lo puede también buscar en YouTube Music. Bueno, en todos los lados usted solamente busque Wilmer Medina Flores. Ahí lo puede buscar, Wilmer Medina Flores, para que usted pueda escuchar a todo volumen esos lindos cánticos. Y si usted nos manda un mensaje debajo de este enlace que usted está viendo ahora mismo, le tendremos una sorpresa para que usted pueda ser bendecido, prosperado y en victoria. No te lo vayas a perder. Ahora mismo, actívate. Vaya.
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0: El enlace que aparece abajo para que usted pueda recibir una bendición de parte de nuestro Señor Jesucristo. Recuerde siempre algo, que cuando las oraciones suben, las bendiciones bajan. Y cuando tus rodillas tocan el suelo, usted solamente levante sus manos para tocar el cielo. Porque esto es en fe, gloria tras gloria. Pero vamos camino a...

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2: 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Que estamos locos, pero escucha esto, escucha lo que dice la Biblia. Porque la palabra de la cruz es locura. A los que se pierden más, a los que se salvan. Es a saber, a nosotros es poder. ¿Cómo? Poder de Dios. Y Charlie, ¿dónde está? No te me canses, oye.
3: Eso es así. Tú ya sabes quién es.

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¿Alguien está alegre? Esta noche queremos honrar a unos hombres de Dios que nos enseñaron a adorar. Cantaban canciones muy hermosas y las vamos a recordar.

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2: Tan grave estoy, me voy a morir.
3: Mire, Mari, pues los estudios revelan que tiene algo grave. Si usted ve, aquí tiene un tumor en la mama derecha y ya parece que se ha ido a otro órgano como el pulmón, y eso quiere decir que es un estadio avanzado. Casi nadie se puede salvar de esto. Aquí solo un milagro de Dios, porque humanamente los médicos no podemos hacer mucho por usted. Y la verdad, lo siento mucho, pero hay que confiar en Dios, porque Él tiene la última palabra. Recuerden que la voluntad de Él es buena, agradable y perfecta siempre.

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3: Yo no puedo callar, porque ahora Dios me ha dado un trabajo tal como yo le pedí a Dios.
4: Gloria a Dios.
3: Para poder buscar de Dios. Y realmente, hermanos, pues yo también les felicito por esos programas que tienen. Y les insta, ¿verdad?, que siguen adelante. Amén. ¿Verdad? Que es de mucha decisión.
5: Amén.
6: Que le bendiga, hermana.
4: Amén, hermana, adelante.
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6: Sin trabajar, y la semana pasada no teníamos ni un dinero para bajar ni siquiera a la iglesia para echarle gas al carro.
4: Amén.
6: Y mire que se fue mi esposo a buscar trabajo en la esquina. Ahí un amigo le dijo que quería bajar al consulado, que si lo llevaban. Y en eso le pagó el ride. Con eso fuimos a la iglesia, nos gozamos. Y esa semana, a Dios gracias, para Él sea la gloria y la honra y la victoria que Dios nos dio, que esta semana tenemos trabajo los dos.
4: ¡Aleluya! ¡Gloria a Dios! ¡Aleluya!
2: No estamos aquí porque nos puso el hombre. No estamos aquí por casualidad. Estamos aquí porque Dios está salvando las vidas a través de nuestra programación.
6: Pues yo quiero escuchar de la palabra de Dios.
5: Amén.
6: Y quiero reconciliarme con Dios.
5: ¿Quiere reconciliarse con el Señor? Gloria a Dios. Tocó la palabra del Señor, tocó su vida en esta mañana.
6: Sí.
5: Gloria a Dios, pues qué bendición, pues qué bueno que usted en esta mañana ha vuelto en sí, hermanas. Haga esta oración conmigo, hermanas. Diga conmigo: Señor Jesús.
6: Señor Jesús.
5: Te pido que me perdones.
6: Te pido que me perdones.
5: Sé que me había apartado de ti.
6: Sé que me había apartado de ti.
5: Pero ahora regreso a tus brazos.
6: Pero ahora regreso a tus brazos.
5: Perdóname, Señor.
6: Perdóname, Señor.
5: Sé que te he fallado.
6: Porque te he fallado.
2: No hablamos solamente con palabras. Los hechos hablan por nosotros.
6: Pues mire que en esta tarde, hermano, necesitaba reconciliarme, hermano. Me he sentido poco acá debilitada.
4: Amén, aleluya.
5: Amén. Ore conmigo entonces estas palabras. Sí. Señor Jesús.
6: Señor Jesús.
5: Te vengo delante de ti.
6: Delante de ti.
5: Porque sé que me había apartado.
6: Yo sé que me había apartado.
5: Pero hoy vuelvo a ti, Señor.
4: Gracias, Señor.
6: Vuelvo a ti, Señor.
5: Arrepentida.
6: Arrepentida, mi Dios.
5: Por haberte fallado.
6: Por haberte fallado, Señor.
5: Pero te pido me perdones.
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0: Si alguno está en Cristo, nueva criatura es. Las cosas viejas pasaron. He aquí, todas son hechas nuevas.
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0: porque te tomé de los confines de la tierra y de tierras lejanas te llamé, y te dije: mi siervo eres tú. Te escogí y no te deseché. No temas, porque yo estoy contigo. No desmayes, porque yo soy tu Dios que te esfuerzo. Siempre te ayudaré, siempre te sustentaré con la diestra de mi justicia.
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0: La mejor manera de tener un día bendecido es iniciar dando gracias a Dios. Agradece por todo su amor y misericordia. Deja todo en sus manos y verás cómo todo tiene sentido. No importa lo que pueda pasar, solo ten la certeza de que Dios obrará para bien. Ama, perdona y disfruta tu día al máximo, pero asegúrate que Dios esté allí.
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0: Sana tu vida. Cuando todo se pone en contra, cuando ves hacia cada lado y solo se muestra un desierto amplio, examinas tu vida y te das cuenta que te sientes vacío. Y es que todo lo que te ha sucedido a lo mejor ha cambiado tu perspectiva de la vida. De ser una persona entusiasta y motivada, espiritual y de fe, pasaste a ser una persona fría, que contempla con sus ojos cómo todas las cosas a su alrededor van cambiando. A veces llegamos a pensar que todo cambió, que todo a nuestro alrededor ya no es igual, que Dios ya no veló por nosotros como antes lo hacía, que algo está pasando. Pero, ¿será que Dios cambió? ¿Será que Él dejó de hacer lo que hacía en nuestra vida? ¿O será que nosotros cambiamos? A veces creemos que Dios cambió con nosotros, cuando en realidad los que hemos cambiado somos nosotros. Creemos que Dios dejó de la noche a la mañana de hacer las cosas que hacía en nuestra vida, pero la realidad es que nosotros provocamos cada cambio.
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0: Antes de pensar en que Dios cambió contigo, ¿por qué no por un momento piensas en lo que tú has cambiado? ¿Qué dejaste de hacer que hacías antes? ¿Qué olvidaste que antes era tu prioridad? ¿Qué cosas reemplazaste en tu vida que te llevaron a sentirte vacío? Si realmente fuéramos sinceros con nosotros mismos, nos daríamos cuenta que a veces nos sentimos vacíos porque nosotros solos hemos provocado eso, tomando decisiones equivocadas, dejando que las personas afecten nuestra vida, descuidándonos de nuestra relación personal con Dios y poniéndole más atención a cosas vanas. Quizá hoy te sientas vacío. Quizá este día te sientas alejado de Dios. Quizá piensas que nada es igual y que nada volverá a ser igual. Pero antes de pensar o sentir todo eso, hoy quiero invitarte a intentarlo una vez más. Hoy quiero invitarte a volver al punto desde donde crees que te detuviste y comenzar a hacer las cosas correctamente como lo tendrías que haber hecho. Examina tu vida. Detecta qué son esas cosas que te están apartando de Dios. Detecta qué son las cosas que están obstaculizando la relación con Dios y ten el valor de hacerlas a un lado. ¿Quieres dejar de sentirte solo, vacío y sin un sentido de vida? Entonces, comienza por tomar decisiones valientes que como consecuencia te traerán el gozo del Señor a tu vida. Nada en la vida tiene más valor que estar bien con Dios. Nada en la vida tiene más importancia que sentirse bien delante del Señor. Y eso solo se logra a través de una comunión real y sincera con Dios. Hoy te invito a autoexaminar tu vida, detectar los errores, solucionarlos, aplicarte, pero sobre todo, tener la voluntad y determinación de salir de ese bache en el que a lo mejor te encuentras y comenzar a depender de Dios a través de una relación íntima con Él. Pues solo de la mano de Dios podemos salir de las situaciones más difíciles que podemos enfrentar. Apocalipsis capítulo 2, versículos 4 y 5 dice: Sin embargo, hay algo que no me gusta de ti, y es que ya no me amas tanto como me amabas cuando te hiciste cristiano. Por eso, acuérdate de cómo eras antes y vuelve a obedecer a Dios. Deja de hacer lo malo y compórtate como al principio. Si no lo haces, yo iré a casa.
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0: Dios está dispuesto a encontrarse y renovar su relación contigo.

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0: Eso así, que siga el gozo, que siga el gozo. En estamos ahora de la mañana, de la tarde, del atardecer, del anochecer, de la madrugués. En estamos ahora que estamos acá, nada más y nada menos, escuchando lo que dice.
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0: Eso así, y también presentar algo nuevo. Vamos a presentar algo que nos llega desde Honduras. Vamos a presentar un material que está recién salido del horno. Estamos hablando nada más y nada menos un cantante que la está rompiendo en todas las redes sociales, en todas las plataformas digitales, en todos los que son frecuencias radiales. Y acá también estará rompiendo la puerta.
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0: Honduras, estamos hablando nada más y nada menos tu hermano salmista, levita, adorador, Wilmer Medina.

nuestro hermano Wilmer Medina Flores. Ya ustedes pueden escuchar acá esos hermosos cánticos que ha sacado. Y ahorita lo vamos a presentar para que usted lo pueda escuchar. Para que usted, cada vez que estemos en programas acá en Radio Conquistadores para Cristo 100.9 FM, Atlanta, usted puede decir: hermano Tony, ¿me puede poner el cántico, el tema tal de nuestro hermano Wilmer Medina Flores? Claro que sí, se lo vamos aquí ahora mismo a complacer. Y bueno, no hablando más, vamos a presentarlo. Esto que dice nuestro hermano Wilmer Medina Flores.

0: Y eso es así. Bueno, después de estar presentando esos lindos temas de tu hermano Wilmer Medina Flores, usted lo puede nada más y nada menos buscar en todas las plataformas como Spotify, iTunes, Google Store. Lo puede también buscar en YouTube, en YouTube Music. Bueno, en todos los lados. Usted solamente busque Wilmer Medina Flores. Ahí lo puede buscar.
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0: Esperado y en victoria. No te lo vayas a perder. Ahora mismo, actívate. Vaya, busque nuestro hermano Wilmer Medina Flores. O si no, mándanos un mensajito en el enlace que aparece abajo para que usted pueda recibir una bendición de parte de nuestro Señor Jesucristo. Recuerde siempre algo, que cuando las oraciones suben, las bendiciones bajan. Y cuando tus rodillas tocan el suelo, usted solamente levanta sus manos para tocar el cielo, porque esto es en fe, en fe. Gloria tras gloria, pero vamos camino a...

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1: Yo me gocé con lo que me decían a la casa
2: del profeta Isaías. Escribió: los que esperan en Jehová tendrán nuevas fuerzas. Levantarán alas como las águilas.

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Muy buenos día, buenas tardes, buen atardecer, mi gente hermosa, bienvenidos, bienvenidas y bienvenidos a esta increíble

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3: Porque ahora Dios me ha dado un trabajo tal como yo le pedí a Dios.
4: Gloria a Dios.
3: Para poder buscar de Dios. Y realmente, hermano, pues yo también les felicito por esos programas que tienen y les insto, ¿verdad?, que siguen adelante, ¿verdad?, amén, que es de mucha decisión.
5: Amén.
6: Que le bendiga, hermana, quisiera contar un testimonio.
4: Amén, hermana, adelante.
6: Nosotros con mi esposo la semana pasada no teníamos nada de... Mi esposo tenía 3 semanas sin trabajar y la semana pasada no teníamos ni un dinero para bajar ni siquiera a la iglesia para echarle gas al carro.
4: Amén.
6: Y mire que se fue mi esposo a buscar trabajo en la esquina. Ahí un amigo le dijo que quería bajar al consulado, que si lo llevaban. Y en eso le pagó el ride. Con eso fuimos a la iglesia, nos gozamos. Y esa semana, a Dios gracias, para Él sea la gloria y la honra y la victoria que Dios nos dio. Que esa semana tenemos trabajo los dos.
4: ¡Aleluya! ¡Gloria a Dios! ¡Aleluya!
1: No estamos aquí porque nos puso el hombre. No estamos aquí por casualidad. Estamos aquí porque Dios está salvando las vidas a través de nuestra programación.
6: Pues yo quiero escuchar de la palabra de Dios.
5: Amén.
6: Quiero reconciliarme con Dios.
5: ¿Quiere reconciliarse con el Señor? Gloria a Dios. Tocó la palabra del Señor, tocó su vida en esta mañana.
6: Sí.
5: Gloria a Dios, pues qué bendición, pues qué bueno que usted en esta mañana ha vuelto en sí, hermanas. Haga esta oración conmigo, hermanas. Diga conmigo: Señor Jesús.
6: Señor Jesús.
5: Te pido que me perdones.
6: Te pido que me perdones.
5: Sé que me había apartado de ti.
6: Sé que me había apartado de ti.
5: Pero ahora regreso a tus brazos.
6: Pero ahora regreso a tus brazos.
5: Perdóname, Señor.
6: Perdóname, Señor.
5: Sé que te he fallado.
6: Porque te he fallado.
1: No hablamos solamente con palabras. Los hechos hablan por nosotros.
6: Pues mire que en esta tarde, hermano, necesitaba reconciliarme, hermano. Me he sentido poco acá debilitada.
4: Amén, aleluya.
5: Amén. Ore conmigo entonces estas palabras. Señor Jesús.
6: Señor Jesús.
5: Vengo delante de ti.
6: Delante de ti.
5: Porque sé que me había apartado.
6: Yo sé que me había apartado.
5: Pero hoy vuelvo a ti, Señor.
4: Gracias, Señor.
6: Vuelvo a ti, Señor.
5: Arrepentida.
6: Arrepentida, mi Dios.
5: Por haberte fallado.
6: Por haberte fallado, Señor.
5: Pero te pido me perdones.
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0: porque te tomé de los confines de la tierra y de tierras lejanas te llamé y te dije, mi siervo eres tú, te escogí y no te deseché. No temas porque yo estoy contigo. No desmayes porque yo soy tu Dios que te esfuerzo. Siempre te ayudaré, siempre te sustentaré con la diestra de mi justicia.
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0: La mejor manera de tener un día bendecido es iniciar dando gracias a Dios. Agradece por todo su amor y misericordia. Deja todo en sus manos y verás cómo todo tiene sentido. No importa lo que pueda pasar, solo ten la certeza de que Dios obrará para bien. Ama, perdona y disfruta tu día al máximo, pero asegúrate que Dios esté allí.
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0: examina tu vida. Cuando todo se pone en contra, cuando ves hacia cada lado y solo se muestra un desierto amplio, examinas tu vida y te das cuenta que te sientes vacío. Y es que todo lo que te ha sucedido a lo mejor ha cambiado tu perspectiva de la vida. De ser una persona entusiasta y motivada, espiritual y de fe, pasaste a ser una persona fría, que contempla con sus ojos cómo todas las cosas a su alrededor van cambiando. A veces llegamos a pensar que todo cambió, que todo a nuestro alrededor ya no es igual, que Dios ya no veló por nosotros como antes lo hacía, que algo está pasando. Pero, ¿será que Dios cambió? ¿Será que Él dejó de hacer lo que hacía en nuestra vida? ¿O será que nosotros cambiamos? A veces creemos que Dios cambió con nosotros, cuando en realidad los que hemos cambiado somos nosotros. Creemos que Dios dejó de la noche a la mañana de hacer las cosas que hacía en nuestra vida, pero la realidad es que nosotros provocamos cada cambio desde que decidimos alejarnos de Él, quizá reemplazándolo por otras cosas que, sin darnos cuenta, se convirtieron en prioridad en nuestra vida, quizá hasta antes que Dios. Antes de pensar en que Dios cambió contigo, ¿por qué no por un momento piensas en lo que tú has cambiado? ¿Qué dejaste de hacer que hacías antes? ¿Qué olvidaste que antes era tu prioridad? ¿Qué cosas reemplazaste en tu vida que te llevaron a sentirte vacío? Si realmente fuéramos sinceros con nosotros mismos, nos daríamos cuenta que a veces nos sentimos vacíos porque nosotros solos hemos provocado eso, tomando decisiones equivocadas, dejando que las personas afecten nuestra vida, descuidándonos de nuestra relación personal con Dios y poniéndole más atención a cosas vanas. Quizá hoy te sientas vacío, quizá este día te sientas alejado de Dios, quizá piensas que nada es igual y que nada volverá a ser igual. Pero antes de pensar o sentir todo eso, yo quiero invitarte a intentar...
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0: Tendrías que haber hecho. Examina tu vida. Detecta qué son esas cosas que te están apartando de Dios. Detecta qué son las cosas que están obstaculizando la relación con Dios y ten el valor de hacerlas a un lado. ¿Quieres dejar de sentirte solo, vacío y sin un sentido de vida? Entonces, comienza por tomar decisiones valientes que como consecuencia te traerán el gozo del Señor a tu vida. Nada en la vida tiene más valor que estar bien con Dios. Nada en la vida tiene más importancia que sentirse bien delante del Señor. Y eso solo se logra a través de una comunión real y sincera con Dios. Hoy te invito a autoexaminar tu vida, detectar los errores, solucionarlos, aplicarte, pero sobre todo, tener la voluntad y determinación de salir de ese bache en el que a lo mejor te encuentras y comenzar a depender de Dios a través de una relación íntima con Él. Pues solo de la mano de Dios podemos salir de las situaciones más difíciles que podemos enfrentar. Apocalipsis capítulo 2, versículos 4 y 5 dice: Sin embargo, hay algo que no me gusta de ti, y es que ya no me amas tanto como me amabas cuando te hiciste cristiano. Por eso, acuérdate de cómo eras antes y vuelve a obedecer a Dios. Deja de hacer lo malo y compórtate como al principio. Si no lo haces, yo iré a castigarte y quitaré tu candelabro de su lugar. Dios está dispuesto a encontrarse y renovar su relación contigo.
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0: Eso es así, que siga el gozo, que siga el gozo. En esta hora de la mañana, de la tarde, del atardecer, del anochecer, de la madrugués. En esta hora que estamos acá, nada más y nada menos, escuchando lo que dice.
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0: Eso es así, y también tenemos presentar algo nuevo. Vamos a presentar algo que nos llega desde Honduras. Vamos a presentar un material que está recién salido del horno. Estamos hablando nada más y nada menos un cantante que la está rompiendo en todas las redes sociales.
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0: Y acá también estará rompiéndola porque vamos a estar presentando algo nuevo, algo que se viene desde Honduras. Estamos hablando nada más y nada menos tu hermano salmista, levita, adorador, Wilmer Medina.

nuestro hermano Wilmer Medina Flores. Ya ustedes pueden escuchar acá esos hermosos cánticos que ha sacado. Y ahorita lo vamos a presentar para que usted lo pueda escuchar. Para que usted, cada vez que estemos en programas acá en Radio Conquistadores para Cristo 100.9 FM Atlanta, usted puede decir: hermano Tony, ¿me puede poner el cántico, el tema tal de nuestro hermano Wilmer Medina Flores? Claro que sí, se lo vamos aquí ahora mismo a complacer. Y bueno, no hablando más, vamos a presentarlo. Esto que dice nuestro hermano Wilmer Medina Flores.

0: Y eso es así. Bueno, después de estar presentando esos lindos temas de tu hermano Wilmer Medina Flores, usted lo puede nada más y nada menos buscar en todas las plataformas como Spotify, iTunes, Google Store. Lo puede también buscar en...
1: Eso en es así. Tú ya sabes quién es.
0: Todos los lados, usted solamente busque Wilmer Medina Flores. Ahí lo puede buscar, Wilmer Medina Flores, para que usted pueda escuchar a todo volumen esos lindos cánticos. Y si usted nos manda un mensaje debajo de este enlace que usted está viendo ahora mismo, le tendremos una sorpresa para que usted pueda ser bendecido, prosperado y en victoria. No te lo vayas a perder. Ahora mismo, actívate, vaya, busque nuestro hermano Wilmer Medina Flores, o si no, mándanos un mensajito en el enlace que aparece abajo para que usted pueda recibir una bendición de parte de nuestro Señor Jesucristo. Recuerde siempre algo, que cuando las oraciones suben, las bendiciones bajan, y cuando tus rodillas tocan el suelo, usted solamente levante sus manos para tocar el cielo, porque esto es en fe, gloria tras gloria. Pero vamos camino a

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1: ¡Sí, señor! Esto está bueno.

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3: Yo no puedo callar, porque ahora Dios me ha dado un trabajo tal como yo le pedí a Dios.
4: Gloria a Dios.
3: Para poder buscar de Dios. Y realmente, hermanos, pues yo también les felicito por esos programas que tienen y les insto, ¿verdad?, que siguen adelante, ¿verdad?, amén, que es de mucha decisión.
1: Amén.
5: Se le bendiga, hermana, quisiera contar un testimonio.
4: Amén, hermana, adelante.
5: Nosotros con mi esposo la semana pasada no teníamos nada de... Mi esposo tenía 3 semanas sin trabajar y la semana pasada no teníamos ni un dinero para bajar ni siquiera a la iglesia para echarle gas al carro.
4: Amén.
5: Y mire que se fue mi esposo a buscar trabajo en la esquina. Ahí un amigo le dijo que quería bajar al consulado, que si lo llevaba.
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5: La honra y la victoria que Dios nos dio, que esta semana tenemos trabajo los dos.
6: Aleluya.
4: Gloria a Dios, aleluya.
1: 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No estamos aquí por casualidad. Estamos aquí porque Dios está salvando las vidas a través de nuestra programación.
7: Pues yo quiero escuchar de la palabra de Dios.
6: Amén.
7: Quiero reconciliarme con Dios.
6: Quiere reconciliarse con el Señor. Gloria a Dios. Tocó la palabra del Señor, tocó su vida en esta mañana.
7: Sí.
6: Gloria a Dios, pues qué bendición, pues qué bueno que usted en esta mañana ha vuelto en sí, hermanas. Haga esta oración conmigo, hermanas. Diga conmigo: Señor Jesús.
7: Señor Jesús.
6: Te pido que me perdones.
7: Te pido que me perdones.
6: Sé que me había apartado de ti.
7: Sé que me había apartado de ti.
6: Pero ahora regreso a tus brazos.
7: Pero ahora regreso a tus brazos.
6: Perdóname, Señor.
7: Perdóname, Señor.
6: Sé que te he fallado.
7: Porque te he fallado.
1: No hablamos solamente con palabras. 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
7: Pues mire que en esta tarde, hermano, necesitaba reconciliarme, hermano. Me he sentido poco acá debilitada.
4: Amén, aleluya.
6: Amén. Ore conmigo entonces estas palabras. Señor Jesús.
7: Señor Jesús.
6: Vengo delante de ti.
7: Delante de ti.
6: Porque sé que me había apartado.
7: Yo sé que me había apartado.
6: Pero hoy vuelvo a ti, Señor.
4: Gracias, Señor.
7: Vuelvo a ti, Señor.
6: Arrepentida.
7: Arrepentida, mi Dios.
6: Por haberte fallado.
7: Por haberte fallado, Señor.
6: Pero te pido me perdones.
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0: Mi boca, en Jehová se alegrará mi alma, lo oirán los mansos y se alegrarán. Engrandeced a Jehová conmigo y exaltemos a una su nombre. 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

0: alguno está en Cristo, nueva criatura es. Las cosas viejas pasaron, he aquí, todas son hechas nuevas.
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0: porque te tomé de los confines de la tierra y de tierras lejanas te llamé y te dije, mi siervo eres tú, te escogí y no te deseché. No temas porque yo estoy contigo. No desmayes porque yo soy tu Dios que te esfuerzo. Siempre te ayudaré, siempre te sustentaré con la diestra de mi justicia.
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0: La mejor manera de tener un día bendecido es iniciar dando gracias a Dios. Agradece por todo su amor y misericordia. Deja todo en sus manos y verás cómo todo tiene sentido. No importa lo que pueda pasar, solo ten la certeza de que Dios obrará para bien. Ama, perdona y disfruta tu día al máximo, pero asegúrate que Dios esté allí.
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0: cuando todo se pone en contra, cuando ves hacia cada lado y solo se muestra un desierto amplio, examinas tu vida y te das cuenta que te sientes vacío. Y es que todo lo que te ha sucedido a lo mejor ha cambiado tu perspectiva de la vida. De ser una persona entusiasta y motivada, espiritual y de fe, pasaste a ser una persona fría, que contempla con sus ojos cómo todas las cosas a su alrededor van cambiando. A veces llegamos a pensar que todo cambió, que todo a nuestro alrededor ya no es igual, que Dios ya no veló por nosotros como antes lo hacía, que algo está pasando. Pero, ¿será que Dios cambió? ¿Será que Él dejó de hacer lo que hacía en nuestra vida? ¿O será que nosotros cambiamos? A veces creemos que Dios cambió con nosotros, cuando en realidad los que hemos cambiado somos nosotros. Creemos que Dios dejó de la noche a la mañana de hacer las cosas que hacía en nuestra vida, pero la realidad es que nosotros provocamos cada cambio desde que decidimos alejarnos de Él, quizá reemplazándolo por otras cosas que, sin darnos cuenta, se convirtieron en prioridad en nuestra vida, quizá hasta antes que Dios. Antes de pensar en que Dios cambió contigo, ¿por qué no por un momento piensas en lo que tú has cambiado? ¿Qué dejaste de hacer que hacías antes? ¿Qué olvidaste que antes era tu prioridad? ¿Qué cosas reemplazaste en tu vida que te llevaron a sentirte vacío? Si realmente fuéramos sinceros con nosotros mismos, nos daríamos cuenta que a veces nos sentimos vacíos porque nosotros solos hemos provocado eso, tomando decisiones equivocadas, dejando que las personas afecten nuestra vida, descuidándonos de nuestra relación personal con Dios y poniéndole más atención a cosas buenas.
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0: Quizá pienses que nada es igual y que nada volverá a ser igual. Pero antes de pensar o sentir todo eso, hoy quiero invitarte a intentarlo una vez más. Hoy quiero invitarte a volver al punto desde donde crees que te detuviste y comenzar a hacer las cosas correctamente como lo tendrías que haber hecho. Examina tu vida. Detecta qué son esas cosas que te están apartando de Dios. Detecta qué son las cosas que están obstaculizando la relación con Dios y ten el valor de hacerlas a un lado. ¿Quieres dejar de sentirte solo, vacío y sin un sentido de vida? Entonces, comienza por tomar decisiones valientes que como consecuencia te traerán el gozo del Señor a tu vida. Nada en la vida tiene más valor que estar bien con Dios. Nada en la vida tiene más importancia que sentirse bien delante del Señor. Y eso solo se logra a través de una comunión real y sincera con Dios. Hoy te invito a autoexaminar tu vida, detectar los errores, solucionarlos, aplicarte, pero sobre todo, tener la voluntad y determinación de salir de ese bache en el que a lo mejor te encuentras y comenzar a depender de Dios a través de una relación íntima con Él. Pues solo de la mano de Dios podemos salir de las situaciones más difíciles que podemos enfrentar. Apocalipsis capítulo 2, versículos 4 y 5 dice: sin embargo, hay algo que no me gusta de ti, y es que ya no me amas tanto como me amabas cuando te hiciste cristiano. Por eso, acuérdate de cómo eras antes y vuelve a obedecer a Dios. Deja de hacer lo malo y compórtate como al principio. Si no lo haces, yo iré a castigarte y quitaré tu candelabro de su lugar. Dios está dispuesto a encontrarse y renovar su relación contigo.
2: Ahí viene, ahí viene, ahí viene. ¿Quién viene?

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3: Dígame la verdad, ¿qué tan grave estoy? ¿Me voy a morir?
4: Mire, Mari, pues los estudios revelan que tiene algo grave. Si usted ve aquí, tiene un tumor en la mama derecha. Y ya parece que se ha ido a otro órgano como el pulmón. Y eso quiere decir que es un estadio avanzado. Casi nadie se puede salvar de esto. 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

0: Eso es así, que siga el gozo, que siga el gozo. Y estamos a una de la mañana, de la tarde, del atardecer, del anochecer, de la madrugués. Y estamos a una que estamos acá nada más y nada menos escuchando lo que dice.
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0: Eso es así, y también te va a presentar algo nuevo. Vamos a presentar algo que nos llega desde Honduras. Vamos a presentar un material que está recién salido del horno. Estamos hablando nada más y nada menos un cantante que la está rompiendo en todas las redes sociales, en todas las plataformas digitales, en todos los que son frecuencias radiales. Y acá también estará rompiéndola, porque vamos a estar presentando algo nuevo, algo que se viene desde Honduras. Estamos hablando nada más y nada menos tu hermano salmista, levita, adorador, Wilmer Medina.

nuestro hermano Wilmer Medina Flores. Ya ustedes pueden escuchar acá esos hermosos cánticos que ha sacado. Y ahorita lo vamos a presentar para que usted lo pueda escuchar. Para que usted, cada vez que estemos en programas acá en Radio Conquistadores para Cristo 100.9 FM Atlanta, usted puede decir: hermano Tony, ¿me puede poner el cántico, el tema tal de nuestro hermano Wilmer Medina Flores? Claro que sí, se lo vamos a aquí ahora mismo a complacer. Y bueno, no hablando más, vamos a presentarlo. Esto que dice nuestro hermano Wilmer Medina Flores.

Y eso es así. Bueno, después de estar presentando esos lindos temas de tu hermano Wilmer Medina Flores, usted lo puede nada más y nada menos buscar en todas las plataformas como Spotify, iTunes, Google Store. Lo puede también buscar en YouTube. En YouTube Music, bueno, en todos los lados, usted solamente busque Wilmer Medina Flores. Ahí lo puede buscar, Wilmer Medina Flores, para que usted pueda escuchar a todo volumen esos lindos cánticos. Y si usted nos manda un mensaje debajo de este enlace que usted está viendo ahora mismo, le tendremos una sorpresa para que usted pueda ser bendecido, prosperado y en victoria. No te lo vayas a perder. Ahora mismo, actívate, vaya, busque nuestro hermano Wilmer Medina Flores, o si no, mándanos un mensajito en el enlace que aparece abajo para que usted pueda recibir una bendición de parte de nuestro Señor Jesucristo. Recuerde siempre algo, que cuando las oraciones suben, las bendiciones bajan, y cuando tus rodillas tocan el suelo, usted solamente levante sus manos para tocar el cielo, porque esto es en fe, gloria tras gloria. Pero vamos camino a

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que el templo del Espíritu Santo soy yo, es mi cuerpo, es usted. Y donde quiera que dos o tres se unen en súplica y ruego, ya sea en una cárcel, en una calle, en una iglesia, en el trabajo o a través de la media como lo estamos haciendo ahora, se unen en oración, el Señor obra. El Señor tiene misericordia. Jesucristo vive en mí y vive en ti, hermano. Tenemos testimonios, me escribieron desde El Salvador, mi hermana Abigail Rivas, dando gracias a Dios porque mamá Cata ya se encuentra en su casita. El Señor, mire, no sé cuántos paros cardíacos, infartos lleva esta persona, pero ya mamá Cata está en su casa, la familia la depositó en las manos del Señor. Dijo: Señor, si tú la tomas, la llamas a tu presencia, seguirá siendo nuestro Dios, y si tú la dejas, seguirá siendo nuestro Dios. Para honra y gloria del Señor, me testificaron que ella ya se encuentra en su casa, se encuentra descansando al lado de su familia.

Si usted nos sintoniza, déjeme ver, no tengo por aquí la alabanza que me pidió la sierva a través del audio. Ya vengo con los cumpleañeros en esta mañana. Hermana Lilian, ¿cómo quedo debiendo alabanzas ahora, verdad? ¡Qué barbaridad! ¡Qué barbaridad! Déjeme ver si encuentro ese canto. Cuando el cielo se partió, dice que se llama el canto. Muy bien, vamos a buscarlo. Déjeme ver cuál es el teclado de esta computadora. Vamos a buscar ese precioso canto. La hermana siempre nos pide selecciones muy lindas, que aunque yo no las conozco, no temo ponerlas porque sé que son palabras del Señor cantadas.

sitio. Vamos a poner ese canto que me habían solicitado. Y como dicen mis hermanos de México, suena, suena, suena. Así. Ah, vamos a ver. Vamos a internet. No, también. No, no, se me quedó. Ahí está. Ahora sí. Oiga, qué bonito, lo bonito. Cristo le ama, mi amado. Tu hermana Evelyn Cruz dice bendiciones, saludos desde Indianapolis. Aleluya.

0: San Cristóbal, Venezuela.
1: Y el cansancio del rencor.
0: A Elsie Flores en El Salvador, mi compatriota. La paz de Cristo sea sobre cada salvadoreño. El pulgarcito de Centroamérica, presente aquí en el programa, aleluya. Somos de Santa Ana, ¿de dónde es usted, sierva?

Padre, en el nombre de Jesús, mira la vida, Señor, de Graciela Gómez. Ese dolor en su cintura, Señor. Tu mano de poder descienda allá en la Argentina, Señor, tratando con la salud de tu sierva. En el nombre glorioso de Jesús. Allá en la Argentina también tenemos a mi hermana Nilda, que es una guerrera de oración. Si se lograran comunicar con nuestra hermana Nilda Lucero, ella vive en Buenos Aires, Argentina.

Dios bendiga a mi hermano Joselino Amador, un fiel escucha de Radio Transformación 90.3 FM. Saludos, varón. Recibí por ahí también su texto. Me lo enviaron de la gerencia que usted había escrito al 919-407-2634. Tuve su comentario esta semana. Dios le bendiga. Dios bendiga más su familia, la familia de mi hermano Joselino Amador. La paz de Cristo.

aquí me están solicitando un día a la vez con Tercer Cielo. No la encontré, mi amado, pero la vamos a poner aquí en que sea un ratito con esta señorita Freilín. Vamos a ver cómo suena.

0: vida.
1: ¡Qué hermoso! ¡Wow!
0: Me encuentro, Señor.
1: Aquí es...
0: Ayúdame a ver.
1: Espero le guste, hermana Alejandra.
0: Saber lo que debo hacer.
1: ¡Sí, Señor!

Tenemos por aquí un testimonio, dice: Pastor, buenos días, Dios le bendiga. Soy de Perú, dice Perú Talara. Agradecimiento a Dios por mi hijo, lo que Dios ha hecho en mi hijo. Alabado sea el nombre de Jesús. Allá en Lima, Perú, quiero enviar un saludo a mi hermano Víctor. Dios bendiga. A mi hermano Lío, no lo he visto por aquí conectado. Él siempre anda manejando los vehículos, los camiones. Dice nuestra hermana Rosa Gómez Villalta, dice: hermano, damos gracias a Dios porque, déjeme ver quién fue el que salió victorioso de la operación. Hermana Rosa, mi hermana Villalta, no leí el otro parte de su texto. Complementeme ahí, por favor, el texto. Pero dice: salió victorioso de su operación.

0: Así vivimos el día a día para Cristo, un día a la vez. Y como hay que celebrar también el día de su cumpleaños este día, vamos a celebrar con mi hermana Ludovina Torres.
1: ¡Feliz, feliz cumpleaños!
0: A todos los cumpleaños en esta mañana y en especial a nuestra hermana Ludy Torres. De parte de mi hermana Elizabeth Santiago, de parte de mi hermana Margarita Urbina, de parte de mi hermana Nilda Lucero, de parte de todo este pueblo glorioso del Señor.
1: Te deseamos felicidades.
0: Así también de parte de todas sus hermanas, su familia, tu hermana Josefina Rivera.

Doy gracias a Dios por estos cumpleañeros. Mire, por aquí tenía otro que se me borró el texto. Lo he estado buscando y no lo encuentro. Si usted me ayuda y me recuerda, por favor, dígame quién más está cumpliendo años. Y si nadie se acordó de su cumpleaños, nosotros le decimos: ¡arriba esos ánimos! Cristo le ama. Y que yo le despido al Señor en mis oraciones que le dé más y más años de vida. Pero no solamente años de vida, sino mucha vida a cada año. En Cristo.

0: casa, empresa y finanzas. Amén. Vamos a estar orando al final del programa. Gloria sea al nombre de Jesús, mis amados. Mire, yo esta mañana sí quiero hacer una breve meditación. Hemos estado orando, hemos estado glorificando el nombre del Señor. Si a alguien no le complací su alabanza, le ruego me disculpe, el tiempo nos está avanzando, mis amados. Pero quiero así brevemente meditar en algo hermoso que el Señor me mostraba muy temprano por la mañana. Dice la Biblia, el libro de los Salmos, capítulo 25. La leo en el nombre glorioso de Jesús y dice: a ti, oh Jehová, levantaré mi alma. Dios mío, en ti confío y no seré yo avergonzado. Ciertamente ninguno de cuantos esperan en ti serán confundidos. Verso 4 dice: muéstrame, oh Jehová, tus caminos, enséñame tus sendas, encamíname en tu verdad y enséñame, porque tú eres el Dios de mi salvación y en ti he esperado todo el día. Padre, en el nombre glorioso de Jesús, ayúdame, Padre amado, a poder, Señor, discernir y entender esta preciosa escritura, y sea de bendición primeramente para mí, Señor. Tu palabra dice: pastor, tú que predicas, predícate a ti mismo. Así también, Señor, que toda bendición que yo reciba por medio de ella pueda, Señor, compartirla con cada uno de los radioescuchas en este momento. Y seas tú, Señor, trayendo, Padre amado, la luz del Evangelio de salvación a cada uno de nosotros. Amén y amén. Qué hermoso, mis amados, es saber del que el Dios Todopoderoso tiene cuidado de sus hijos. El rey David había entendido a cabalidad lo que esto significaba. Y por eso en este precioso salmo dice: a ti, oh Jehová, levantaré mi alma. ¿Usted entiende a lo que el rey David tal vez se refería? ¿Puede usted discernirlo? La gente se pregunta: pero hermano, ¿cómo voy a levantar mi alma? ¿Dónde está el alma? Le pregunto a usted que me está sintonizando, escríbame. ¿Dónde cree usted que está el alma? ¿Qué es el alma? Muy pocos pastores, predicadores he oído hablar acerca de este tema. Yo mismo se lo pregunté tantas veces al Señor: ¿dónde está mi alma, Señor? ¿Cómo es que voy a levantar mi alma? ¿Cómo es que voy a elevar mi alma? ¿Cómo es que derramo mi alma? ¿Cómo es que yo entrego mi alma si ni siquiera sé dónde está, Señor? Por la palabra puedo decirles qué es el alma y dónde se encuentra el alma. Creo que voy a dejar esa parte de la enseñanza para mañana, pero quiero llevarlo a donde se encontraba el rey David. El rey David se encontraba afligido, desesperado. Después de que él pecó con la mujer de Urías heteo y también dieron muerte a Urías, dice la palabra del Señor que su alma fue afligida. Él sometió su cuerpo a cilicio y ceniza, pero aunque él se arrepintió y pidió perdón a Dios, él tuvo que pagar las consecuencias de su pecado con la mujer de Urías heteo. El niño que nació de la relación que ellos tuvieron murió a los 6 días de nacido. Y él lloraba, rasgó sus vestiduras, pero ahí se levantó y entendió que el Señor es un Dios fuerte y celoso, grande en amor y misericordia, lento para la ira, pero que se llena de ira cuando sus hijos pecan contra él, por supuesto. Hermanos, Dios es un Dios de amor, pero también es fuego consumidor. Ahora que por la sangre de Jesucristo en este tiempo no somos consumidos, la ira del Señor no nos ha consumido, más bien Él sigue esperando que todos procedamos al arrepentimiento. Y cuando el rey David entendió esto, él derramaba su alma en oración delante del Señor. Él sabía que había que estar limpio de manos y puro de corazón para llegar al lugar santo. En el Salmo 24, verso 3 dice: ¿quién subirá al monte de Jehová? ¿Y quién estará en el lugar santo? El limpio de manos y puro de corazón, el que no ha elevado su alma a cosas vanas ni jurado con engaño. Bueno, Esta es una palabra revelada por el Espíritu Santo al rey David, mostrándole quién iba a llegar al lugar santo, al lugar santísimo, nuestro mismo Señor Jesucristo. Por supuesto, aunque aquí no lo dice, se está refiriendo al Señor Jesús. Porque la Biblia dice allá en Mateo 5:8 que el Señor Jesús nunca pecó, nunca falló. Él es el único puro y limpio de manos y de corazón. Ahora nosotros, hermanos, por medio de lo que se derramó en la cruz del Calvario, note que no digo el nombre porque si no la plataforma, el algoritmo me lo corta cada rato el programa. Pero por medio del sacrificio en la cruz del Calvario, ahora nosotros tenemos entrada plena al trono de gracia y de misericordia. Dice el verso 5, él recibirá, ¿quién? El que llega al lugar santísimo, él recibirá bendición de Jehová y justicia del Dios de salvación. Hermano, lo primero que tenemos que hacer para acercarnos a Dios es pedir perdón por nuestros pecados. El pastor Carlos Aguilar, toda esta semana y la semana pasada, ha estado orando de la grande revelación que tiene la oración del Padre Nuestro, como la conocemos. Hermano, yo he enseñado acerca de esta oración y me he quedado corto. Me gocé los programas que logré escuchar, las partes que logré escuchar, me las gocé. Aprendí más, me edifiqué. Hermano, con autoridad y propiedad puedo decirle que tenemos que llegar delante de Dios en acción de gracias, con gratitud, reconociendo su santidad, su poderío, que Él está en el cielo y nosotros en la tierra, la cual es por estrado de sus pies. Cuando usted se acerca a Dios limpio, puro, por medio de la sangre del Señor, todas sus peticiones son escuchadas. Y mire lo que el rey David le decía al Padre Celestial: Padre, vuelvo al verso 20, al capítulo 24, verso, perdón, capítulo 25, verso 4. Le decía: Padre, muéstrame, oh Jehová, tus caminos, enséñame tus sendas, encamíname en tu verdad. A veces nosotros pensamos y creemos que hemos recibido a Cristo solo por levantar nuestra mano o porque alguien nos convenció. No estoy diciendo que el Espíritu Santo nos haya convencido, no. A veces el hombre hace astucia o inteligencia humana para traer a alguien, entre comillas, a los pies de Cristo. Hermano, eso no funciona. Hay muchos que levantan la mano en la iglesia y creen haber recibido a Cristo, pero lo que estaban era compungidos por sus faltas, pero no arrepentidos. El arrepentimiento nos lleva, hermanos, a un cambio total de mente y de corazón, y de alma. Estamos hablando del alma. Allí le decimos al Señor: te entrego mi alma. ¿Pero para qué se le entrega? Ah, para ser bendecido, prosperado y andar en victoria. No, hermano. Estoy enseñando a nuestra congregación que todo aquel que sirve dignamente al Señor, de este mundo nunca va a recibir nada bueno. Recibirá piedra, como lo recibió Esteban, capítulo 7, verso 53 en adelante del libro de los Hechos. Recibirá crítica, recibirá, hermano, ofensas, pero del cielo viene lo bueno, del cielo viene la recompensa, mis amados. Ahora, necesitamos todos nosotros, si en verdad hemos entregado esa alma, que no sabemos ni dónde está, muchos no saben dónde está, al Señor, también digámosle: Señor, enséñame tus caminos, enséñame a amar tu verdad, tu palabra. Ninguno que quiera servir al Padre Celestial podrá acercarse a Él si no conoce, por medio de la Escritura, al Redentor de nuestras almas, nuestro Señor Jesucristo, el único y verdadero Hijo de Dios, el Santo y Puro, el que nunca pecó, el que no elevó su alma a nada vano, a nada malo, el limpio de manos y puro de corazón, el que nunca juró con engaño, Jesús de Nazaret. Hermano, el punto aquí es de que el alma son nuestras emociones, nuestros recuerdos. Esa madeja de emociones y sentimientos que nos forman. Este solamente es nuestro cuerpo. y nuestro cuerpo reacciona de acuerdo a cómo están nuestras emociones. ¿Sabe que en el libro de los Hebreos la Biblia dice que tengamos cuidado con las raíces de amargura? Porque cuando la raíz de amargura se aloja en nuestra alma, ¿dónde? En nuestros pensamientos, en nuestras emociones. Ah, ya vamos aterrizando. Quiere decir que el alma está aquí, en nuestro pensamiento, en nuestro cerebro. El alma son nuestras emociones. El ser humano, la palabra humanidad viene de ahí. De la psiquis del ser humano se forman todas las emociones, todos los pensamientos. Ese es el alma. De hecho, hay testimonio en la Biblia cuando un hombre muere, dos hombres mueren. Uno va al seno de Abraham y el otro va al lugar de tormento, al Hades, lo relata la Biblia. Lo voy a dejar eso para mañana. Pero quiero decirle que hoy este día, lo importante es que entendamos que las guerras espirituales se dan en el poder y la transformación de nuestro entendimiento, en nuestra mente. Usted quiere ser limpio y puro delante de Dios, venga a los pies de Jesucristo. Entréguele su alma. Cuando usted dice, te entrego mi alma, le estoy diciendo, Señor, te entrego mi voluntad, mi manera de ser, mi manera de pensar. Señor, ya no quiero vivir yo en mi propia manera de creer. Quiero creer conforme a la fe que tú demostraste en la cruz del Calvario. Amén. ¿Por qué no le dice este día, Señor, enséñame tus caminos? Muéstrame tu verdad. Quiero seguirte, Señor. Tu palabra dice, oh Padre amado, que ninguno de cuantos creyeron en ti serán avergonzados. Hermano, amigo, usted que me sintoniza, no sé cuánto tiempo lleva viviendo en su propia manera de creer o de pensar, luchando en sus propias fuerzas por salir adelante. ¿Por qué no se rinde hoy al Señor y le dice, Señor, enséñame tus caminos, muéstrame tu verdad? Porque tú eres el Dios de mi salvación y en ti he esperado todo el día. Verso 6 dice, acuérdate, oh Jehová, de tus piedades y de tus misericordias que son eternas. Y de los pecados de mi juventud no te acuerdes, de mis rebeliones no te acuerdes, conforme a tu misericordia. Acuérdate de mí, por tu bondad, oh Jehová, perdóname. Hermanos, amigos, ciertamente, este cuerpo, cuando nosotros dejemos este plano físico, volverá a la tierra. Del polvo fue el tomado y al polvo regresará. El espíritu volverá a Dios, pero el alma, ¿dónde irá? ¿Por qué no le entregas tu alma al Señor? Si yo no te ofrezco un evangelio, ese evangelio barato que predican, que dice, ven a los pies de Cristo, vas a ser bendecido, prosperado y vivirás en victoria. No, hermano, eso es parte de lo que se cosecha tal vez muy, pero muy adelante en este camino. Y es que si Él lo llega a ver, el verdadero Hijo de Dios no tiene que esperar cosas buenas de este sistema mundo, pero sí cosas buenas del cielo. El Señor dice que Él va a prosperar todo lo que tu mano emprenda. Solo si pones por estatuto los mandamientos de Dios en tu vida. Si cumples los estatutos y mandamientos de Dios, Él prosperará todo lo que tu mano emprenda en esta tierra. Si buscas el reino de Dios y su justicia, todas las cosas te serán añadidas. Así es como se vive el Evangelio, el verdadero Evangelio de nuestro Señor Jesucristo. Voy a orar y lo voy a dejar para mañana. Prometo firmemente empezar la meditación más temprano, para poder tener el tiempo. Quiero dedicarle un buen tiempo a esta meditación del alma. Amén. Gloria sea el nombre del Señor. Gracias, hermana Alejandra. Dios bendiga, Dios bendiga. Aleluya. Padre, en el nombre de Jesús te damos gracias por todos los que han estado sintonizando, Señor. Te damos gracias, Señor, por las personas que van y que ya recibieron al Señor Jesús como el Salvador de sus almas. Señor, proclamamos lo que no es como si es. Padre, sabemos, Señor, que las guerras espirituales se pelean en el poder de nuestro entendimiento. Sabemos, Señor, que este cuerpo volverá a la tierra el día que tú nos llames a tu presencia. El Espíritu volverá al Padre, pues el Padre sopló de vida en nuestros cuerpos. Y nuestra alma, Señor, será resguardada en el tribunal de Cristo para recibir sus galardones en aquel día glorioso, si es que le hemos recibido como nuestro Salvador. O nuestra alma será juzgada en el trono blanco de Cristo, para luego ser echada a la condenación eterna y lago de fuego, Señor. Esto es, pues, para aquellos cuyos nombres no hayan sido encontrados en el libro de la vida. Señor, en esta preciosa hora, te pido perdón por mis pecados. Ore conmigo, iglesia. Amigo, usted que me está sintonizando ahí en el auto, en su trabajo, dígale: Señor Jesús, yo reconozco que he pecado, que he hecho lo malo delante de tus ojos, Señor, y te pido me perdones. Peco de pensamiento, de obra, de omisión al no leer tu palabra, peco. Peco con la mirada, con mis gestos, con mis enojos, con mis iras, Señor, peco. Perdóname, límpiame, transfórmame, ayúdame a ser un mejor hijo, una mejor hija, un mejor padre, una mejor madre, un mejor hermano en la fe, Señor. Quiero ser esa persona que tú quieres que sea. Quiero ser un instrumento en tus manos. Te entrego, Señor, mi voluntad, mi alma. En el nombre glorioso de Jesús te lo pido, oh Padre, sea inscrito mi nombre en el libro de la vida y pueda levantarme de entre los muertos, Señor, el día en que tú nos llames, Señor. El día en que el Señor mismo, nuestro Señor Jesucristo, con voz de arcángel, mande los muertos en Cristo resucitar primero, y los que estemos vivos seamos postreros, Señor. Ahí quiero estar, Señor, para recibirlo en los aires. Gracias, Señor, en el nombre glorioso de Jesús. Amén y amén. Hermanos, hemos llegado al final del programa. Mañana voy a tener un buen tiempo. Después del programa creo que lo vamos a hacer un poquito más largo y vamos a estar aquí por más de 2 horas. Los espero hasta el día de mañana. Que el Señor les bendiga. Se despide en esta preciosa hora su hermano y amigo Francisco Murcia. Dios les bendiga.
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2: Son las 9:05.
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1: Digan conmigo, Shalom, Jerusalén.

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1: Son las 9:18.

0: Son las 9:44.
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hermana Marcela Montiel dice, hermano, Dios le bendiga en gran manera, muy especial, bendiciones, hermano. ¿Cómo está, hermana Marcela? Dios me la bendiga. Hermana Selena Villas dice, Dios le bendiga. Pastor Eric dice, Dios le bendiga. Hermana Selena, Dios le bendiga en este bonito día. Hermano Javier Rodríguez dice, Dios le bendiga, hermano. Saludos desde Valdosta, Georgia. Saluditos hasta Valdosta, Georgia. Gracias, hermano Saúl Rafael, por alcanzar el nivel de miembro número 18 de Estéreo Restauración. Dios bendiga tu radio, dice hermano Javier Rodríguez. Dios me lo bendiga, bendiciones. Dice nuestra hermana Magdalia, una alabanza, hermano, estoy enamorado de un hombre en la voz de Alex Oliva. Claro que sí, le estaremos complaciendo. Sin más preámbulos, entonces vamos con más música de bendición. Y esto dice, amigo, amigo, solo hay uno, a cargo de Julio Elías. Así que póngale mucha atención a esta alabanza de bendición. Regáleme mucho tap tap a la pantalla. Siga compartiendo y comentando.

Bonito tema en esta bonita hora de la mañana. Dice por acá, hermano Javier, ¿puedes poner de mis alabanzas el sonido del silencio? Soy de Honduras. Hermano Javier Rodríguez, el sonido del silencio, con mucho gusto le estaré complaciendo. Hermana Marciela Montiel dice un saludo para todos los hermanos que están en sintonía de la radio desde la capital de Nicaragua. Dios le bendiga a nuestra hermana Marciela Montiel, ahí saludando a todos nuestros hermanos. Dice, hermano, esa alabanza dice la verdad, es muy cierto, hermano, porque amigos solo Dios, de ahí nadie más, hermano. Triste y lamentablemente es así, de ahí nadie más. Hermana Darling Hernández dice, buen día, tío Eric, ¿cómo está? Yo escuchando de mi trabajo, bendiciones, tío Eric. Dios le bendiga, hermana Darling Hernández. Saluditos cordiales para usted ahí en su trabajo, que Dios me la siga bendiciendo. Dice por acá, saludos, Iglesia Apostólica de la Fe en Cristo Jesús de San Bartolo. San Bartolo, Quilalí, Nicaragua. Dios los bendiga a los de Iglesia Apostólica de la Fe en Cristo Jesús hasta allá en San Bartolo, Quilalí, Nicaragua. Hermano, buenos días, bendiciones, dice, bendecido día. Amén, hermana Mari, Dios le bendiga, ¿cómo está? Bendiciones para su vida. Y esto dice, nombre sin igual a cargo de Agustín Amador.

0: Un bonito tema de bendición hemos escuchado a cargo de nuestro hermano Agustín Amador, nombre sin igual.
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0: hermano Basilio Herrera Lucero dice, Dios le bendiga, hermano. ¿Cómo está, hermano Basilio? Gracias por seguirnos. Bendiciones para cada uno de ustedes. Hermano Magdiel Aragón dice, hermano, buenos días. ¿Me puede regalar una alabanza de unción celestial? Te amaré. Dice, claro que sí, le estaremos complaciendo.
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0: Hermano Basilio dice, quiero que me complazca con himno de las hermanas Débora. Le estaremos complaciendo en esta mañana de bendición.

bonito tema a cargo de Macadesh, una gota de tu sangre sobre mí en esta bonita hora de la mañana, sonando en la programación de Estéreo Restauración. Dice por acá nuestra hermana Marcela, quiere escuchar alabanza como una flor de hermano Reyes. Claro que sí, le estaremos complaciendo. Hermana Iris aquí dice, hermano, buen día, Dios le bendiga. Me podría complacer con Lágrimas en el Desierto. Con mucho gusto le estaremos complaciendo con esta bendecida alabanza. Hermana María Castro saludando desde Nicaragua, Dios le bendiga en esta bonita hora de la mañana.

Escuchamos un bonito tema a cargo de Oscar Medina. El poder del cristiano está en la oración. Mano Mateo, Dios le bendiga, dice, complázcame con la alabanza transparente de un corazón, claro que sí. Hermana Nancy González, Dios me la bendiga, buenos días, saluditos cordiales. Hermana Nancy Alfaro, bendiciones, hermano, Dios le bendiga, hermana Nancy, ¿cómo está? Bendiciones. Hermana Auri, bendiciones, hermano, buen día, ¿cómo está, hermana Auri? Saluditos cordiales. Hermana Sara de Escobar, Dios le bendiga, buenos días, bienvenidas.

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1: Bonito tema de bendición a cargo de Barak, esto bendecido, la tierra canta. Bendiciones para nuestra hermana Yasmín Vázquez, dice, hola, buen día, me complace con el himno Vida Asignada, claro que sí, le estaremos complaciendo, saludándonos desde Morales, Izabal. Mi hermana María López dice, buenos días, hermano, ¿de qué me perdí? De todas las alabanzas que ya sonaron. De todas las alabanzas que ya sonaron se perdió. Hermana Elsa Castro, Dios le bendiga, buenos días. Hermana Débora, hermana Deborita, dice, buen día, hermano, me complace con alabanza la historia del violín con Leonel Tuches, claro que sí. Ya lo anotamos para ahí, para que pueda sonar esa bendecida alabanza. Vamos con más música de bendiciones. Recordamos que conforme usted ha escrito sus alabanzas, así se van colocando en el listado.
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1: Se perdió de todas las alabanzas, de todas las bendecidas alabanzas que ya sonaron. Esto dice Esa Roca a cargo de Anita Morán. Siga dándole tap tap a la pantalla, compartiendo, comentando en este bendecido día que ha hecho Jehová. Hoy sábado 13 de junio del año 2020.

Esa roca es mi Cristo. Y este bonito tema a cargo de Julio Lías, el huerfanito, Dios le bendiga. Bendiciones, hermana Erika Omanzor. Dice, hermano, ¿me puede complacer con alabanza de Mujer de Altar, por favor? Claro que sí. Bendiciones para cada uno de ustedes. Buenos días.

0: Bendiciones para cada uno de ustedes en este bonito día maravilloso.
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0: Esto dice El Sonido del Silencio a cargo de...

El sonido del cielo a cargo de Javier Rodríguez, sonando en la programación de Estéreo Restauración. Así que seguimos gozándonos y viene entonces la participación de Alex Oliva.

Bonito tema, cargo de unción celestial. Te amaré, decía esta bendecida alabanza. Esto viene a cargo de Dúo Débora, La Nueva Jerusalén.

Escuchado al dúo Débora con este bonito tema. Y esto viene a cargo de los hermanos Reyes y esto bonito que dice como una flor. Gracias, hermana María Enciso, por esos obsequios de bendición. Muchas gracias también a los que han estado donando. Hermana Ingrid, también bendiciones para sus vidas. Gracias por estar acá. Buenos días, hermana María Enciso. Bendiciones para su vida. Te siga regalándome mucho tap tap a la pantallita, compartiendo y comentando. Hermana Indira, Dios le bendiga. Buenos días. Hermana Anaí Díaz Pérez. Buenos días, hermano Eric. Dice, buenos días, hermana Anaí. Dios le bendiga.

bonito tema de bendición, hermanos. Ay, dice. Para que ya saben, aunque sea, ay, ponga. Gracias, hermana. Dios le bendiga, hermana Magdalia. Y más, ay, dice nuestra hermana María Encis. Bendiciones, hermano Eric, dice, soy yo otra vez, Nancy González. Hermana Nancy, usted anda de perfil en perfil. Hermana Saraí de García, bendiciones, amado. Dios le continúe bendiciendo este hermoso programa. Gracias, hermana Saraí. Bendiciones, hermana Mari. Dice, gracias, hermano, por la alabanza. Dios le bendiga siempre por todo el trabajo. Amén. Dios le bendiga. Linda transmisión, hermano. Ánimo, saludos. Gracias, hermana Magdalia. Bendiciones. Hermano José dice, lindos cantos. Amén. Así es. Son unas alabanzas llenas de bendición. ¿Quién canta la alabanza que se oye? La cantan los hermanos Reyes. Como la flor, hermano Chibum. Saludos desde Maryland. Nuestro hermano José allá desde Maryland saludándonos. Hermana Mari Osorio, Rarita dice, bendiciones. Hermana Nancy ahí de perfil en perfil. ¿De quién se anda escondiendo, hermana? ¿De quién se anda escondiendo, hermana Nancy? Saludos desde Villahermosa, Tabasco, México. Nuestro hermano Chibum, así le digo porque no sé si así se dice. Bendiciones para su vida hasta allá a Tabasco, México, ahí en Villahermosa. De nadie, hermano, dice, ah, bueno. Bendiciones, hermana Mario Osorio. Bonita alabanza, dice, así es. Así que vamos con más música de bendición. Esto viene a cargo de Un Corazón. Y esto que dice transparente. Siga dándome mucho tap tap a la pantallita. 9:24.

Transparente, a cargo de un corazón, hemos escuchado en esta bendecida hora de la mañana. Hermana Litzy, Shop, Dios le bendiga. Hermano Eric, bendiciones, Dios le bendiga, hermana Litzy. Dice, discúlpeme, ¿compraste con alabanza cuando levanto mis manos? Dice nuestra hermana Mario Osorio, claro que sí. Hermana Nancy, bendiciones, bendiciones. Sí, así vi que el suyo solo lo cambió por guerrera de Dios. Pero qué bueno que sigue usando la cuenta de su padrecito, que ya está descansando en los brazos del Señor. Él ya está ahí descansando. Nosotros somos los que seguimos en la tierra, luchando por nuestra salvación. Así que Dios le bendiga a cada uno por nombre. Ánimo, ánimo, adelante en los caminos de nuestro Dios Todopoderoso. Viuda sin nada.

bonito tema de bendición a cargo de Gladys Muñoz, viuda asignada. Dice por acá nuestra hermana Jennifer, dice: hermano, ¿en qué emisora de la radio se puede sintonizar? Hermana Jennifer, solo estamos a través del internet, a través de nuestra aplicación, ahí puede usted escucharla. A todos los que tienen teléfono Android, nos pueden buscar ahí como Estéreo Restauración, hermana Jennifer, solo como a través del internet, Estéreo Restauración para los que tienen Android. Ahí sí nos puede buscar, así como aparece acá en el perfil, así estamos, la misma fotografía. La puede instalar en su teléfono. 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Usted lo descarga y ya lo puede empezar a sintonizar. Ahí también lo va a tirar, le va a tirar de una vez las redes sociales, lo que es Facebook y TikTok. Si al principio que usted lo instala no se escucha, reinicie su teléfono para que pueda agarrar las nuevas aplicaciones. Así que a través de eso, hermana, sino a través del www.estereorestauracion.com. Hermana Litzy, la alabanza Sueños, claro que sí, estaremos complaciéndole. Hermano Hugo Gómez Romero dice: buenos días, saludos desde Sabana Arriba, un canto Si Fuera Tan Fino con Apocalipsis al taller del maestro, claro que sí. Hermana Jennifer Salinas dice: buenos días, hermano Eric, me puede complacer con Sabor a Miel, con mucho gusto. Hermana Nancy, quiero escuchar la alabanza Con Manos Vacías de Jesús Adrián Romero, con mucho gusto.

Un bonito tema a cargo de Leonel Tuche, la historia del violín. Hemos escuchado en esta bonita hora de la mañana, de 9 de la mañana con 40 minutos en todo el territorio nacional de Guatemala. Dice, repite hermano, ¿qué aplicación es? Está a través de los que usan teléfono Android. La aplicación es Estéreo Restauración. Ahorita les voy a enseñar cómo aparece. Se busca un adorador a cargo de Nancy Ramírez.

Bonito tema de bendición en esta bonita hora de la mañana. Te la bendiga, hermana. Vamos a ver por acá. Ahorita les voy a mostrar la aplicación porque no me sale. Te la bendiga, hermana Marisa García. Dios le bendiga. Los saludos desde Norfolk, Nebraska. Aquí viéndolo desde mi trabajo. Dios le bendiga, hermana Marisa García. Allá en Norfolk, Nebraska. Saluditos ahí en su trabajo. Dios me la bendiga grandemente. Hermana Laida Gómez. Dios la bendiga. Saluditos cordiales. Hermana Gloria Amparo Patzán. Dios me la bendiga. Dice, me complace con alabanza marinero de Oscar Medina. Claro que sí. Un tema, hermano. Te alabo en la prueba. Juan Ramírez. Claro que sí. Dios le bendiga. Vamos a escuchar este bonito tema, Yo seré tu sol, a cargo de Redimidos, para complacer a nuestro hermano Byron Herrera.

0: Bendiciones para cada uno de ustedes. Esto fue para complacer al hermano Byron Herrera. Este bonito tema. Levanto mis manos a cargo de Samuel Hernández en la programación de Estéreo Restauración. Muchas gracias, muchas gracias. Bendiciones para cada uno de ustedes.
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0: Dice por acá, no se escucha, no se escucha, hermanos. Bien, se escucha, si no ya me hubieran dicho. Adiós. Hermano, complázcame con el canto, véndame las puertas de la iglesia. Con mucho gusto, hermana Mari. Bendiciones para su vida.

se puede poner El Amor de Whitman. No lo puedo poner aquí, hermano. No sé si El Amor de Whitman lo puedo poner aquí, porque no sé si tiene amor o no el amor, hermano Whitman. No puedo poner El Amor de Whitman acá porque ese ya está con él. Santificado soy con sangre el amado. Quizás le pueda poner la alabanza del amor de Whitman.

porque el que se enoja no va al cielo. Así que Dios me lo bendiga a cada uno por nombre. Esto dice Sueños a cargo de un corazón, ya va ustedes. Dice la alabanza, no me rendiré, dueto cristiano con...

Bendecido día para cada uno de ustedes. Acabamos de escuchar este bonito tema a cargo de Un Corazón y esto bonito que dice Sueño. Ya me conocen. Hermana Elena Ramos, buenos días, ¿cómo está? Dios me lo bendiga. Hermana Ingrid Alonso, hola, buenos días, hermano. Compráscame con alabanza, vida sin nada. Lo vemos acá en Chiquimula. Con mucho gusto, hermana Ingrid Alonso. Dios me la bendiga. Bendiciones para su vida. Y esto bonito que viene a cargo de Apocalipsis, al taller del maestro.

Un bonito tema para complacer a nuestro hermano Hugo Gómez Romero, al taller del maestro a cargo de Apocalipsis. Dios me la bendiga. Hermana Imelda dice, Dios le bendiga, hermano, quiero una alabanza, mujer de altar. Mujer de altar acaba de sonar, por lo tanto, con mucho gusto le complazco con otra. Igual que Viuda Asignada acaba de sonar, con mucho gusto les complazco con otra, hermanos y hermanas.

Bonito tema a cargo de Diana Mendiola, Sabor a Miel. Gracias a los que nos están siguiendo, Dios me lo bendiga. Amén, hermana Ingrid, ahí se lo vamos a colocar. Hermana Yari, ¿quiere una de Isla de Patmos? Claro que sí. Hermana Anaí, me imagino que es hija de León, de Diana Mendiola también, ¿verdad? Hermana Star Girl dice, bendiciones, hermanos, saludos a Jonathan, David y a Jared, por favor, dice. Mucho gusto, hermanos, saluditos para Jonathan, David y Jared, bendiciones en este bonito día. ¿Quiere escuchar alabanza a la Tsunamita con Noé Eliezer? Claro que sí. Amén, hermana Anaí, bendiciones. Con manos vacías, a cargo de Jesús Adrián Romero.

Bonito tema a cargo de Jesús Adrián Romero y esto que dice, usa manos vacías. Dice por acá, qué bello es Dios, así es. Estoy en la mecánica y me gozo escuchando esos maravillosos cantos. Amén, hermano José, Dios me lo bendiga en esta bonita hora de la mañana ahí en el taller de mecánica. Que Dios siga bendiciendo en este bonito.

0: Bonito tema a cargo de Juan Ramírez. Te alabo en la prueba, para complacer ahí a nuestros hermanos en esta bonita hora de la mañana. Hermano Elizalde, Dios me lo bendiga mucho, mi hermano, dice Dios le bendiga, hermano Elizalde. Hermana Ada Antonia, buenos días, hermano Eri, dice Dios le bendiga, aquí estoy escuchándole en San Miguel Uspantán el Quiché. Dios le bendiga, hermana Ada Antonia, hasta San Miguel Uspantán el Quiché. Gael Emir Ortega dice, lindo día, bendito sea Dios, una alabanza, por favor, mujer de fe, ya sonó. Con mucho gusto le complazco con otra.
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0: Hermana Marilyn, bendiciones, hermano Eric, Dios le bendiga, hermana Marilyn, bendiciones para su vida en esta bonita hora de la mañana. Dios la bendiga de una manera cordial, gusto de tenerla por acá, bendiciones para su vida. Hermana Stargill dice, hermano, por aquí quieren escuchar Derramo el Perfume con Noel y Hacer la Cosecha. Ahí le vamos a complacer. Hola, hermano, buenos días, mucho gusto saludarles, espero estén muy bien, que Dios me lo bendiga grandemente. Hermana Patti, hermana Patti, saludándonos desde Villanueva. Saluditos cordiales, hermana Patti. Y esto dice Las Puertas de la Iglesia, a cargo de Víctor Hugo Velázquez. Bendiciones, gracias por la alabanza, hermano, dice, amén, hermana Magdalena, Dios me la bendiga, saluditos cordiales. ¡Ay, ay, ay! ¡Ay, dice nuestra hermana Nancy! Ya ven, ya, aunque sea, ¡ay, póngame ahí, pero dígame algo! Hola, hermano, ¿cómo está? ¿Cómo se encuentra? Dice, aquí bendecido, prosperado y en victoria, con hambre, con sueño.

Véndame las puertas de la iglesia a cargo de Víctor Hugo Velázquez. Bendiciones a nuestros hermanos y hermanas, a cada uno de los que está compartiendo, comentando. Dios le bendiga, hermana güerita Catracha. Dice, complázcame con la alabanza, Indocumentados. Claro que sí, le estaremos complaciendo. Tu amor nunca. Hermano López, Dios le bendiga. O hermana López, bendiciones. Dice, así es bueno verlo alegre hoy, si se puede ver sonriendo. Dice, que Dios siga fortaleciendo. Gracias, hermana Mari. Yo siempre ando riéndome. Ustedes son los que me dejan solitos aquí hablando. A mí solito. Se quedan callados por ahí. Aunque sea, ay, póngame.

Aunque sea, ay, póngame ahí. Hermana Susel, yo pensé que se había ido. Ya viene su alabanza, hermana Susel. Ya le fui a decir, hermano Winman, que si le puedo poner el amor acá.

0: vida ha sido bueno, en mi vida ha sido él tan fiel, no solo en la mía, sino que en la suya también. Hermana Lucky Lima, buenos días. Hermana Erika, no lo bendiga. ¿Cómo está, hermana Lucky? Hermana Hilda Salguero, buenos días. ¿Cómo está? ¿Para cuándo va a volver a cantar, hermana? Ya ensayó. Es que ya ni me acuerdo cuál fue la que me dijo, hermana. Hermana Nancy, ya ni me acuerdo cuál fue. Hermana Ada Antonia dice: ¿me puede complacer con alabanza Incomparable Amor? Claro que sí, con mucho gusto. Ya lo agregamos al listado. Igual el de hermana Lucky Lima, Las Huellas. ¿Qué miro, hermana? ¿Qué miro, hermana? Sucede. Gracias, hermana Bella, por ese quiéreme, por esos obsequios de bendición, por esos votos de popularidad. Buen día, ¿cómo está? Dios me la bendiga. Saluditos cordiales. Hermana Damari Ramos dice: bendiciones, siervos. Saluditos para mi madre Clemen. Madre, pronto llego. Dice: ya va a llegar por ahí nuestra hermana Damari, dice, a visitar a hermana Clemen. Las Huellas, dice.
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0: Hermana Lucky quiere Las Huellas de hermana Reina. No, hermana, es que no sé si la hermana Reina quiere venir a dejar sus huellas para podérselas enseñar.
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0: Bendice con el canto, bautízame con amor, la paz de Cristo. Quiere Las Huellas de hermana Reina, dice. No, hermana, pero le voy a preguntar si quiere venir a ver, si quiere venir a enseñar. Las Huellas de hermana Reina. Yo digo que sí, dice. Ahí sí se me escapó, me dice. Mi hermana Susel dijo: no, solo a mí, no me va a molestar. Hermana Sandra Áviles dice: ¿dónde están ubicados? Estamos en la ciudad capital de Guatemala. Levítico 19:18 dice: no te vengarás y guardarás rencor a los hijos de tu pueblo, sino amarás a tu prójimo como a ti mismo, yo Jehová. Arrepiéntase, hermano Byron, arrepiéntase. Se lo he dicho como 4 veces, hermano. Dice: se me olvida, hermanas, que yo tengo una cabeza de pollo. Bendiciones, vamos a ver por acá. Hermana Miliyuyi dice: bendiciones desde Tijuana. Incomparable amor. Ah, ya, lo vamos a anotar acá. Incomparable amor. Vamos a ver si nos sale. Bien, yo digo que sí. Saludos desde Tampico, Tamaulipas, hermana Marcela Hernández, Dios le bendiga. Ahora dice que yo, ustedes que están enojados conmigo, yo no. Ya hablé yo con la hermana Reina y me dijo que sí. Ya habló con mi hermana Reina, dijo que iba a venir. Bendiciones a cada uno de ustedes. Hermana Evelyn Suchité, Dios le bendiga. Dice: me puede poner de Marino Judas, no tiene precio tu traición. Mucho gusto, hermana Elena. Usted ya me pidió una alabanza, ¿verdad? Una de Alex Campos me pidió, hermana. Ahorita vamos también ahí, se la vamos a poner. Hermana Tomín, saludos, hermanos. Dios le bendiga. Bendiciones para cada uno de ustedes. Bendiciones, bendiciones cada uno. Gracias por estar aquí en la programación. Entonces les dejo con esta bonita alabanza. Beso tus pies a cargo de Marcos Brunet en esta bonita hora de la mañana. 10:42 a.m. No he salido a comprar por mi alabanza. Por ahí viene cerquita. Hermana Carmen, Dios le bendiga. Eric, está alegre este hermano, yo siempre ando alegre. Sí. Es que sabe qué, que cuando ustedes me empiezan a escribir, yo me empiezo a hablar con ustedes, pero cuando no me escriben, entonces yo, ¿qué voy a hacer? Solamente complacer y complacer y complacer, porque ustedes no me quieren hablar.
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0: hermana Damari Ramos dice: saluditos a mi hermano Eduardo, a mi cuñada Paola, dice: quiero que me complace con la alabanza Un Pacto con Dios. Claro que sí. Dice: buenos días, hermana, póngame mi alabanza. ¿Quién entrará a tu santuario? Claro que sí. Bendiciones, hermano, me complace con alabanza Ven Mesías de Averly. Claro que sí. Pero no me había saludado, no me había escrito. No me había escrito. Si usted me escribe, yo le saludo. Porque a veces no siempre me trae el listado, no siempre me lo tira completo. Dios le bendiga, siervo. Me complace con alabanza Las Cosas Más Lindas de Eddie Lagos. Claro que sí, vamos a ponerlo por ahí. Es que yo siempre veo el programa, solo que me ocupo en la limpieza, hermano. Ya, hermana Patricia. Pero mire, ahí cuando ande con la escoba, con el trapeador, y cuando pase cerca del teléfono, ponga: hola. Y de regreso, hermano. Hey, que sí, para que llegue el saludo. Si no lo ha salido, yo ni me mira, dice. Es que a veces no me tira todo el listado, hermana Carmen. Quisiera a veces que me tirara todo el listado, pero no me tira. ¿Sabe qué es lo que pasa? Que muchos andan en modo fantasma para que uno no los mire. Le vamos a orar para que se les vaya ese espíritu de fantasma. Así que escuchemos este bonito tema. Beso a tus pies. Hermana Mariluz Arroyo dice, hermanito, buenas tardes, bendiciones para usted y para su familia. Salud desde Lima, Perú. Bendiciones para su hermana Mariluz Arroyo hasta Lima, Perú. Hermano, yo lo escuché, andan trabajando, su hermana me quedan trabajando ella. Todos los días trabajando y nos escucha, si no es por export aplicas también que se vuelva a tirola y así. Así que cuando yo voy, usted así de van a ver yo termino. Si no, hermano, usted se ve y me aquí con todo el oficio que voy. Bendiciones. No, ya sé que quedas entre semana. Como a las 11 empieza a quedar, a 10 y media de 11 empiezan a quedar calladitas porque ya empiezan en el corco del almuerzo, de ir a traer a los niños y de hacer todo, hermano. Buen día, complázcame con la alabanza, mi milagro viene de camino. Amén, hermana, bendiciones para su vida. Hermana bendecida, solo me pone quien la canta, hermano, señor, para que milagro llegue lo más rápido posible a nuestras vidas. Buenos días, hermana Rosalinda, ¿cómo está? Buenos días, saluditos cordiales.

Bendiciones para cada uno de ustedes. Ay, ay, dice por ahí. Dios me lo bendiga a cada uno. Hemos reiniciado ahí para que no se frise. A danzar a cargo de Barak. Ya anoté las alabanzas de los hermanos que me pidieron, hermana Carmen, de hermana Gloria, y no me acuerdo quién más, pero ya las anoté todas. Bendiciones para cada uno de ustedes. Siga dándole tap tap a esa pantalla.

0: complacido con esta bonita alabanza, hermana Susel. Ya puede ir al mercado, hermana, ya puede ir al mercado. Gracias, tío Eric. Bendiciones de los días, hermana sobrina Brendita Santos. Saluditos cordiales para usted. Hermana Natalia Padilla, Dios le bendiga. Bendiciones.
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0: Ya, hermana, ya puede ir en paz.

Bendiciones, bendiciones para cada uno de ustedes. Dice, ¿quién canta esa alabanza, hermano? Usted me la pidió. Usted me la pidió, hermana Clemen. Ahora quiero. La canta Dueto Cristiano, así como usted me la pidió. En vida, hermano, en vida, a cargo de Porfirio Ochoa.

Bendiciones para cada uno de ustedes. Dios los bendiga de una manera muy especial en este bendecido día. En Vida Hermano acabamos de escuchar a cargo de Porfirio Ochoa, 11 de la mañana con 7 minutos en todo el territorio nacional de Guatemala. Hija de León, a cargo de Diana Mendiola. Gracias por ese tap tap de bendiciones para cada uno de ustedes en esta bendecida mañana que Dios nos regala a cada uno de nosotros.

bonito tema a cargo de Diana Mendiola, hija de León. Esto es a cargo de Isla de Patmos. Una canción a Dios, yo te seguiré. Gracias por este tap tap de bendición, hermano y hermana. 11 de la mañana con 12 minutos en todo el territorio nacional.

Hola, Damaris, saludando a hermana Marcela, que ya está haciendo el almuerzo, dice. Dios le bendiga, bendiciones. Hermana Marcela Montiel, de parte de hermana Damaris Ramos. Dice por acá, hermano, hoy le tocó madrugar y estar toda la mañana en la radio, de verdad, sí, hoy me dijeron, váyase para la radio temprano. Gracias por los vecinos con la programación, hermano, muchas gracias, hermano. Hermana María López dice, mi alabanza, hermano. Ahí viene, hermana, ahí viene el listado. Ahí viene en el listadito, eso es lo que tiene que tener paciencia. Porque conforme han entrado los mensajes, así van colocándose los temas. Esto bonito, a cargo de la Tsunamita y Montensanto, con un arreglo de Noel y Ezer.

0: Y nos pedían una alabanza a cargo de Alex Campos, hermano que va a almorzar hoy de rico. Pues no sé todavía, hermano.
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0: Todavía no sé. Vamos a ver quién nos manda el almuerzo hoy. Todavía no sabemos.
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0: acabó.
1: Un bonito tema a cargo de Alex Campos, Dios creó. Este viene a cargo de Ramón González, Los Indocumentados. Saludos, hermana Juani. Si nos da tiempo, hermana Juani, con mucho gusto yo le estaré complaciendo. Dice, yo en eso ando viendo qué hago hoy, hermano. Dice, hoy viene a almorzar el esposo. Eso está bueno, hermano.

Hemos escuchado este bonito tema, Las Huellas, a cargo de hermana Reina de Guzmán en la programación de Estéreo Restauración. Y esto dice, Bautízame con Amor, a cargo...

Saluditos a hermana Rosa Zúñiga, Dios me la bendiga en esta bonita hora de la mañana. Hermana Rosa Hernández, bendiciones para su vida también. Solamente yo quería. 11:38. Bella letra de esa alabanza, ¿cómo se llama? ¿Quién la canta? Dice, la anterior la canta agrupación La Paz de Cristo y se llama Bautízame con Amor. Gracias.

11:41, ya estamos en la recta final, en la recta final de esta programación de bendición. Hermana María Elena Solórzano, si nos da tiempo, con mucho gusto le estaré complaciendo.

Bonito tema de bendición a cargo de Estanislao Marino. ¿Quién entrará? ¿Quién entrará en tu santuario? Y esto dice las cosas más lindas a cargo de Eddie Lagos. Gracias, hermana Nancy González, por estar ahí ayudándonos con esa interacción. Feliz tarde, hermana Susel. Dios me la bendiga. Bendiciones.

Saludos cordiales para todos ustedes en esta bonita hora de la mañana, sabiendo que Dios tiene cosas grandes para nosotros. Y con este bonito tema yo me despido, amén, Señor, en esta programación que Dios nos ha regalado. Bendiciones para cada uno de ustedes. Gracias, gracias por habernos acompañado en esta transmisión especial de la mañana. Así que bendiciones, hermanos y hermanas. Será hasta el día lunes que estamos de regreso con ustedes para llevarles música de bendición. Dice, hola, hermano Eric, le bendiga. Le mando saludos a mis hijas Gaby, Helen, Allison y Litzy. Saluditos para Gaby, para Helen y para Litzy. Para Allison también. Bendiciones, feliz tarde, muchas gracias por habernos acompañado. Buen provechito a la hora del almuerzo. Que el Señor me los bendiga en gran manera. Bendiciones, feliz tarde.

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0: Eso es así, que siga el gozo, que siga el gozo. Y estamos ahora de la mañana, de la tarde, del atardecer, del anochecer, de la madrugués. Y estamos ahora que estamos acá nada más y nada menos escuchando lo que dice.
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0: Eso es así, y también te va a presentar algo nuevo. Vamos a presentar algo que nos llega desde Honduras. Vamos a presentar un material que está recién salido del horno.
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0: En todas las plataformas digitales, en todo lo que son frecuencias radiales. Y acá también estará rompiéndola, porque vamos a estar presentando algo nuevo, algo que se viene desde Honduras. Estamos hablando nada más y nada menos tu hermano salmista, levita, adorador, Wilmer Medina.

nuestro hermano Wilmer Medina Flores. Ya ustedes pueden escuchar acá esos hermosos cánticos que ha sacado. Y ahorita lo vamos a presentar para que usted lo pueda escuchar. Para que usted, cada vez que estemos en programas acá en Radio Conquistadores para Cristo 100.9 FM Atlanta, usted puede decir: hermano Tony, ¿me puede poner el cántico, el tema tal de nuestro hermano Wilmer Medina Flores? Claro que sí, se lo vamos aquí ahora mismo a complacer. Y bueno, no hablando más, vamos a presentarlo. Esto que dice nuestro hermano Wilmer Medina Flores.

0: Y eso es así. Bueno, después de estar presentando esos lindos temas de tu hermano Wilmer Medina Flores, usted lo puede nada más y nada menos buscar en
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0: En YouTube, en YouTube Music, bueno, en todos los lados, usted solamente busque Wilmer Medina Flores. Ahí lo puede buscar, Wilmer Medina Flores, para que usted pueda escuchar a todo volumen esos lindos cánticos. Y si usted nos manda un mensaje debajo de este enlace que usted está viendo ahora mismo, le tendremos una sorpresa para que usted pueda ser bendecido, prosperado y en victoria. No te lo vayas a perder. Ahora mismo, actívate, vaya, busque nuestro hermano Wilmer Medina Flores, o si no, mándanos un mensajito en el enlace que aparece abajo para que usted pueda recibir una bendición de parte de nuestro Señor Jesucristo. Recuerde siempre algo, que cuando las oraciones suben, las bendiciones bajan, y cuando tus rodillas tocan el suelo, usted solamente levante sus manos para tocar el cielo, porque esto es en fe, gloria tras gloria. Pero vamos camino a

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7: Muy buenos días, buenas tardes, buen atardecer, mi gente hermosa.

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1: Segunda de Timoteo 1:7. 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
0: Segunda de Timoteo 1:7. 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

0: Bendito Dios, un aplauso a aquel que es poderoso. Aleluya.
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3: Yo no puedo callar, porque ahora Dios me ha dado un trabajo tal como yo le pedí a Dios.
4: Gloria a Dios.
3: Para poder buscar de Dios. Y realmente, hermanos, pues yo también les felicito por esos programas que tienen y les insto, ¿verdad?, que siguen adelante, ¿verdad?, amén, que es de mucha decisión.
1: Amén.
5: Que le bendiga, hermana, quisiera contar un testimonio.
6: Amén, hermana, adelante.
5: Nosotros con mi esposo la semana pasada no teníamos nada de... Mi esposo tenía 3 semanas sin trabajar y la semana pasada no teníamos ni un dinero para bajar ni siquiera a la iglesia para echarle gas al carro.
6: Amén.
5: Y mire que se fue mi esposo a buscar trabajo en la esquina. Ahí un amigo le dijo que quería bajar al consulado, que si lo llevaban. Y en eso le pagó el ride. Con eso fuimos a la iglesia, nos gozamos. Y esa semana, a Dios gracias, para él sea la gloria y la honra y la victoria que Dios nos dio, que esta semana tenemos trabajo los dos.
6: ¡Aleluya! ¡Gloria a Dios! ¡Aleluya!
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5: Pues yo quiero escuchar de la palabra de Dios.
7: Amén.
5: Quiero reconciliarme con Dios.
7: Quiere reconciliarse con el Señor. Gloria a Dios. La palabra de Dios tocó su vida en esta mañana.
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7: Señor Jesús.
5: Señor Jesús.
7: Te pido que me perdones.
5: Te pido que me perdones.
7: Sé que me había apartado de ti.
5: Sé que me había apartado de ti.
7: Pero ahora regreso a tus brazos.
5: Pero ahora regreso a tus brazos.
7: Perdóname, Señor.
5: Perdóname, Señor.
7: Sé que te he fallado.
5: Porque te he fallado.
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5: Pues mire que en esta tarde, hermano, necesitaba reconciliarme, hermano. Me he sentido poco acá debilitada.
6: Amén, aleluya.
7: Amén. Ore conmigo entonces estas palabras. Señor Jesús.
5: Señor Jesús.
7: Vengo delante de ti.
5: Delante de ti.
7: Porque sé que me había apartado.
5: Yo sé que me había apartado.
7: Pero hoy vuelvo a ti, Señor.
6: Gracias, Señor.
5: Vuelvo a ti, Señor.
7: Arrepentida.
5: Arrepentida, mi Dios.
7: Por haberte fallado.
5: Por haberte fallado, Señor.
7: Pero te pido me perdones.
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0: Alabanza estará de continuo en mi boca. En Jehová se alegrará mi alma. Lo oirán los mansos y se alegrarán. Engrandeced a Jehová conmigo y exaltemos aún a su nombre. 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

y el Verbo era Dios. Este era en el principio con Dios. 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

0: porque te tomé de los confines de la tierra y de tierras lejanas te llamé y te dije, mi siervo eres tú, te escogí y no te deseché. No temas porque yo estoy contigo. No desmayes porque yo soy tu Dios que te esfuerzo. Siempre te ayudaré, siempre te sustentaré con la diestra de mi justicia.
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Agradece por todo su amor y misericordia. Deja todo en sus manos y verás cómo todo tiene sentido.

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0: tu vida. Cuando todo se pone en contra, cuando ves hacia cada lado y solo se muestra un desierto amplio, examinas tu vida y te das cuenta que te sientes vacío. Y es que todo lo que te ha sucedido a lo mejor ha cambiado tu perspectiva de la vida. De ser una persona entusiasta y motivada, espiritual y de fe, pasaste a ser una persona fría, que contempla con sus ojos cómo todas las cosas a su alrededor van cambiando. A veces llegamos a pensar que todo cambió, que todo a nuestro alrededor ya no es igual, que Dios ya no veló por nosotros como antes lo hacía, que algo está pasando. Pero
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0: ¿En nuestra vida? ¿O será que nosotros cambiamos? A veces creemos que Dios cambió con nosotros, cuando en realidad los que hemos cambiado somos nosotros. Creemos que Dios dejó de la noche a la mañana de hacer las cosas que hacía en nuestra vida, pero la realidad es que nosotros provocamos cada cambio desde que decidimos alejarnos de Él. Quizá reemplazándolo por otras cosas que, sin darnos cuenta, se convirtieron en prioridad en nuestra vida, quizá hasta antes que Dios. Antes de pensar en que Dios cambió contigo, ¿por qué no por un momento piensas en lo que tú has cambiado? ¿Qué dejaste de hacer que hacías antes? ¿Qué olvidaste que antes era tu prioridad? ¿Qué cosas reemplazaste en tu vida que te llevaron a sentirte vacío? Si realmente fuéramos sinceros con nosotros mismos, nos daríamos cuenta que a veces nos sentimos vacíos porque nosotros solos hemos provocado eso, tomando decisiones equivocadas, dejando que las personas afecten nuestra vida, descuidándonos de nuestra relación personal con Dios y poniéndole más atención a cosas vanas. Quizá hoy te sientas vacío, quizá este día te sientas alejado de Dios, quizá piensas que nada es igual y que nada volverá a ser igual. Pero antes de pensar o sentir todo eso, hoy quiero invitarte a intentarlo una vez más. Hoy quiero invitarte a volver al punto desde donde crees que te detuviste y comenzar a hacer las cosas correctamente como lo tendrías que haber hecho. Examina tu vida. Detecta qué son esas cosas que te están apartando de Dios. Detecta qué son las cosas que están obstaculizando la relación con Dios y ten el valor de hacerlas a un lado. ¿Quieres dejar de sentirte solo, vacío y sin un sentido de vida? Entonces, comienza por tomar decisiones valientes que como consecuencia te traerán el gozo del Señor a tu vida. Nada en la vida tiene más valor que estar bien con Dios. Nada en la vida tiene más importancia que sentirse bien delante del Señor. Y eso solo se logra a través de una comunión real y sincera con Dios. Hoy te invito a autoexaminar tu vida, detectar los errores, solucionarlos, aplicarte, pero sobre todo, tener la voluntad y determinación de salir de ese bache en el que a lo mejor te encuentras y comenzar a depender de Dios a través de una relación íntima con Él. Pues solo de la mano de Dios podemos salir de las situaciones más difíciles que podemos enfrentar. Apocalipsis capítulo 2, versículo 4 y 5 dice:
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0: Es que ya no me amas tanto como me amabas cuando te hiciste cristiano. Por eso, acuérdate de cómo eras antes y vuelve a obedecer a Dios. Deja de hacer lo malo y compórtate como al principio. Si no lo haces, yo iré a castigarte y quitaré tu candelabro de su lugar. Dios está dispuesto a encontrarse y renovar su relación contigo.

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1: 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Hola, Anchito, yo

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1: El profeta Isaías escribió: los que esperan en Jehová tendrán nuevas fuerzas, levantarán alas como las águilas,

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0: Y eso es así, que siga el gozo, que siga el gozo. En estamos ahora de la mañana, de la tarde, del atardecer, del anochecer, de la madrugués. En estamos ahora que estamos acá, nada más y nada menos, escuchando lo que dice.
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0: Y eso es así, y también te presentar algo nuevo. Vamos a presentar algo que nos llega desde Honduras. Vamos a presentar un material que está recién salido del horno. Estamos hablando nada más y nada menos un cantante que la está rompiendo en todas las redes sociales, en todas las plataformas digitales, en todo lo que son frecuencias radiales. Y acá también estará rompiéndola, porque vamos a estar presentando algo nuevo, algo que se viene desde Honduras. Estamos hablando nada más y nada menos tu hermano salmista, levita, adorador, Wilmer Medina.

0: nuestro hermano Wilmer Medina Flores. Ya ustedes pueden escuchar acá esos hermosos cánticos que ha sacado. Y ahorita lo vamos a presentar para que usted lo pueda escuchar. Para que usted cada
1: vez... 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
0: Claro que sí, se lo vamos a ahora mismo a complacer. Y bueno, no hablando más, vamos a presentarlo. Esto que dice nuestro hermano Wilmer Medina Flores.

0: Eso es así. Bueno, después de estar presentando esos lindos temas de tu hermano Wilmer Medina Flores, usted lo puede nada más y nada menos buscar en todas las plataformas como Spotify, iTunes, Google Store. Lo puede también buscar en YouTube, en YouTube Music. Bueno, en todos los lados. Usted solamente busque Wilmer Medina Flores. Ahí lo puede buscar, Wilmer Medina Flores, para que usted pueda escuchar a todo volumen esos lindos cánticos. Y si usted nos manda un mensaje debajo de este enlace que usted está viendo ahora mismo, le tendremos una sorpresa para que usted pueda ser bendecido, prosperado y en victoria. No te lo vayas a perder. Ahora mismo, actívate, vaya, busque nuestro hermano Wilmer Medina Flores, o si no, mándanos un mensajito en el enlace que aparece abajo para que usted pueda recibir una bendición de parte de nuestro Señor Jesucristo. Recuerde siempre algo, que cuando las oraciones suben, las bendiciones bajan, y cuando tus rodillas tocan el suelo, usted solamente levanta sus manos para tocar el cielo, porque esto es En Fe, En Fe. Gloria a Dios, pero vamos camino
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0: 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Y bueno, en unos momentos Radio Fe se estará enlazando a Radio Conquistadores para Cristo. Así que qué gusto saludarte, hermano y hermana, que está siempre pendientes a la programación radial que se transmite aquí por Radio Conquistadores para Cristo, 100.9 FM. Y bueno, Dios está derramando de sus grandes bendiciones y hay que aprovecharlas, porque el tiempo es malo. Entonces, hay que aprovechar esas bendiciones que Dios nos está trayendo. Y bueno, pues es una tarde gloriosa. Aquí en el sur de California está haciendo mucha calor. Demasiada calor está haciendo acá. No sé allá en Atlanta cómo está el clima, o en otras ciudades cómo está el clima, pero aquí está muy caliente. Bueno, pues estamos en el verano acá, entrando al verano. Yo creo que acá estamos como a unos 100 a 100 la temperatura, aquí en el sur de California, pero allá para los desiertos está como a 115, 110. Pero bueno, hay que dar gracias a Dios por su amor, por su bondad. Una de las cosas de lo que habla la palabra del Señor dice que en los últimos días el sol va a calentar. ¿Qué quiere decir? Vienen tiempos más tremendos, amado oyente. Por ello es de que necesitamos buscar a Dios ahora que se puede buscar, porque se imagina las temperaturas que van a subir, el calentamiento global, y eso es preocupante porque los ríos se van a secar, muchos lagos se van a secar, muchas cosas van a pasar, amado oyente. Y bueno, pues la única esperanza que nosotros como creyentes es de que el Señor ha prometido estar con nosotros hasta el fin, que no nos va a abandonar y nos va a dejar. Así de que si él tuvo cuidado del pueblo que salió de Egipto, que salieron al desierto, que en medio del desierto les puso sombra, una nube que los cubría, en medio del desierto les mandó comida, les mandó carne. Entonces, yo creo en esa promesa de Dios, que si llegara a pasar algo, que bueno, pues el calentamiento de la tierra, eso quiere decir que cuando las cosechas son sembradas, no va a haber producción. ¿Te imagina que el maíz, los duraznos, todo lo que se compra en una tienda, pues se queme porque no hay agua? Pero bueno, hay que confiar en el Señor, porque el Señor Él es fiel y verdadero. Bendecimos a toda la hermosa audiencia que están en sintonía de Radio Conquistadores para Cristo, a los que nos sintonizan en diferente parte del mundo, en Nicaragua, Honduras, ¿dónde más? México, El Salvador, Guatemala, ¿dónde más? Estados Unidos, y bueno, por todas las plataformas que Radio Conquistadores para Cristo tiene, y también de Radio Fe 90.9 Los Ángeles y de Radio Fe 96.9 en Tijuana. En unos momentos Radio Fe se estará conectando a Radio Conquistadores para Cristo. Entramos un poquito más temprano porque allí en los controles nadie va a ver. Esperamos que Dios nos guarde y que nos cuide y que no haya ningún obstáculo, que podamos estar al ciento, saliendo por todas las radios emisoras. ¿Por qué es necesario, amado oyente, poner atención a los mensajes, a la palabra, a los cánticos que se ponen por medio de la radio? ¿Por qué? Porque hay un mensaje en lo que es la alabanza, en lo que es las predicaciones. Cualquiera que está predicando la palabra del Señor es de parte de Dios, es por medio del Espíritu Santo. Vendrán días, dice la palabra, que habrá hambre de escuchar la palabra del Señor. Usted se imagina que cuando la iglesia se vaya, vamos a poner que el cuerpo de Cristo se vaya de la tierra, los que no quisieron nada, y los que cristianos que se fueron, que abandonaron la carrera y se quedaron en ese tiempo, usted se imagina que deberán correr para allá y para acá buscando. Usted buscará una radio cristiana que esté a las 24 horas y usted no la encontrará. No la encontrará porque el control global, el enemigo que estará tomando control de todo, de todos los medios de comunicación, de todas las redes sociales, el enemigo estará tomando control. ¿Por qué? Porque la iglesia de Cristo ya se fue de la tierra. Entonces, amado oyente, eso no falta mucho para que la iglesia que somos nosotros, en cualquier momento podemos pasar de esta tierra al reino de los cielos. Y Jesucristo, amado oyente, te está haciendo la invitación para que vengas, para que lo recibas como tu único y suficiente Salvador. Y somos millones y millones de creyentes que hemos guardado la fe y que no volvemos atrás. Y por ello es de que te animamos en el nombre de Jesús antes de que vengan los días malos para que abras tu corazón, amigo y amiga, hermano y hermana que te juites. ¿A dónde puedes ir? ¿Dónde te puedes esconder? Si el Señor te está mirando donde quiera que tú estés, Él mira las acciones, las actitudes que tú haces. Él mira si eres bueno, si eres malo. Él mira el orgulloso, la orgullosa, el vanidoso. Él mira el deseo que tú tienes en tu corazón. 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Pero 400. ¿Cuántos oyentes radiales hay, por ejemplo, de los que nos están sintonizando por Radio Conquistadores para Cristo? Los que nos están sintonizando por las redes sociales, por YouTube, por Internet, por los celulares, por los que nos están escuchando por Radio Fe, localmente, internacionalmente, los que nos están escuchando por Radio Chequina, allá en Ciudad Juárez, El Paso, Texas. Claro que se puede, amado oyente. Claro que se puede, el enemigo quizás te ponga en tu corazón, no lo hagas. Pero ¿qué puede hacer 400 personas de $20? 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Así que lo animamos en el nombre de Jesús. Vamos a seguir dando información conforme cada día que estemos al aire. Y también usted pueda ser parte de eso. Y bueno, pues ya tenemos también a la hermana Blanca directamente desde Guatemala, que ya la tenemos en línea y le damos la bienvenida. Y bueno, pues ya estamos por Radio Fe 90.9 Los Ángeles, y Radio Fe 96.9 allá en Tijuana, Baja California, y también de Radio Chequina 95.1 allá en Ciudad Juárez y El Paso, Texas, y también por la 105.5 allá en Guatemala y también allá en Chiapas, o sea, cruzando fronteras allá con Chiapas, y también por Radio Vivan allá en Jalocitlán, Jalisco. Dios les bendiga a toda la hermosa audiencia. Les saludamos en esta hermosa tarde. Esperemos que se quede y escuche la palabra del Señor. Y pues ya tenemos a la hermana Blanca desde Guatemala, y que nos da mucho gusto saludarle y que nos va a traer el mensaje que Dios le ha puesto en su corazón. Hermana Blanca, Dios le bendiga. Está en el aire. Bendiciones.
1: Amén. Dios les bendiga. Ya estamos ya a la orden del Señor, contentos, contenta para entregar el consejo de la bendita palabra de Dios. Bendecimos a todos nuestros estimados oyentes que han dispuesto su corazón para conectarse, para escuchar la palabra del Señor en este momento. Creemos que Dios tiene una bendición especial para su vida en este momento, a través de la palabra maravillosa del Señor. Amén.
0: Hermana, nosotros como humanos y como creyentes, no podemos llegar al reino de los cielos sin decir que el Señor diga, ¿qué hiciste en la tierra? Pues nada. ¿Por qué no participaste en mi obra? ¿Por qué no sembraste para el reino de los cielos? O sea, muchos pueden decir, pero evangelista, yo estoy sembrando en mi iglesia, estoy dando mi diezmo, estoy dando mis ofrendas. Sí, pero también hay otras ayudas que se necesitan y que son proyectos no del hombre, sino que de parte de Dios, y que el propósito es de que esté saliendo la palabra de Dios por medio de Radio Conquistadores para Cristo, por

0: nos vino. Entonces, todos, sean ricos o sean pobres, van a morir. Pero lo más bonito de esto es de que cuando alguien hace algo en la tierra, va a tener su recompensa, porque la Biblia habla hasta un vaso de agua que se le regale a alguien va a ser recompensado. Entonces, no podemos ignorar lo que Dios tiene, pero tenemos que pagar un precio aquí en la tierra, hermana Blanca.
1: Sí, amén. Yo creo que nuestro corazón debe estar siempre dócil, disponible. Como dice la palabra del Señor, haz todo lo que te viniere a la mano, ¿verdad? Entonces, todo lo que está a nuestro alcance en lo que respecta a la obra de Dios, porque Dios no necesita de nada, ¿verdad? Él es rico y Él puede darlo todo, pero nos da la participación a nosotros de colaborar en lo que es en su obra, en lo que nos permita el Señor, ¿verdad? Regalar un vaso de agua a alguien necesitado. Por ejemplo, lo que es la obra de Dios, ahí debemos nosotros gastar nuestro dinero, lo que Dios nos concede, ser partícipes. Cuando se trata, por ejemplo, del evangelismo, ¿verdad? De alcanzar almas para Cristo. Esto es grandioso. Esto es un gran privilegio que el Señor nos concede poder participar, colaborar para que un alma se convierta a Cristo, ¿verdad? O sea, estos son los medios que se utilizan, y ahí va el mensaje, ahí va la palabra para las almas perdidas, y que a través de un canto, a través de un mensaje o una palabra que alcanzan a escuchar, reflexionaron y se convirtieron al Señor Jesucristo. Entonces, todos los colaboradores que están siempre dispuestos a colaborar a la causa del Señor para que se salve un alma. Tal vez no podemos dar los $1,000 o los $8,000 como otros lo tienen y lo pudieran dar. Más como dicen, es como quitarle un pelo a un gato, $10,000 a los millonarios, pero no son sensibles, ¿verdad? Pero en lo que tenemos dispuesto a nuestra mano, nuestro corazón debe de estar regocijado en que podamos colaborar, porque como dicen Lucas, creo, cuando habla que de las riquezas de maldad de aquel mayordomo, ahí dice la palabra del Señor de que aquellos que colaboraron o dieron de sus riquezas de esta tierra, ahí dice riquezas de maldad, pero son las riquezas de la tierra, y ellos pudieron colaborar para que un alma se salvara, donando su dinero, que tienen poco o mucho, dice que nos van a recibir en las moradas eternas. Imagínese todo, dice, yo me salvé, tú colaboraste, pero ahorita no tengo el pasaje exacto, quizás en otra ocasión se los voy a dar, pero dice claramente que ellos nos van a recibir en las moradas eternas porque colaboramos en que ellos se salvasen, no que nosotros los salvemos, sino que los medios que se utilizan, que se utilizaron o se utilizan para en pro de la salvación de las almas. Entonces, yo creo que todos debemos de colaborar y donar lo que el Señor nos concede con una alegría. Yo estoy esperando el momento de recibir mi dinerito que recibo mensualmente, que es para mis alimentos, y yo quiero colaborar. Estoy contando hasta los días. Y ahorita que usted estaba hablando, yo estaba mirando el calendario que tengo aquí. Me faltan tantos días. Ojalá pueda yo, que no se me pase y poder, aunque sea un granito de arena, pero tengo el gozo en mi corazón de hacerlo. Y ojalá que todos podamos ser partícipes. Y si se pasa, si se

0: pasa, pues, que no alcancen los boletos, por ejemplo, va. Pues qué bueno, ¿verdad? Porque siempre va a haber necesidad en esa cabina de comprar una cosa, comprar otra, ¿verdad? Porque se necesita. Si en una casa nosotros necesitamos una cortina, rellenar un agujerito, comprar esto. Entonces, en la cabina siempre habrá necesidad, ¿verdad? De estar por los equipos, estarlos modernizando. Las necesidades, ¿verdad? Yo comprendo, yo sé. Entonces, yo creo que siempre como que mandar una ofrenda en favor de la causa de estas emisoras, de estas cabinas, de esa cabina, de ese lugar, porque va a haber necesidad de comprar cosas. Amén. Aquí está nuestro corazón dispuesto y esperamos que usted también que nos escucha se regocije en poder colaborar en la obra del Señor y todo lo que hagamos para Dios, eso está apuntado ahí arriba. No se pierde. Dios lo toma en cuenta. Amén.
1: Y otra cosa, hermana, eso cierto dinero que se está recaudando con eso es para darlo allá. Esperemos que ya con ese dinero lleguemos allá y digamos, mira, esto es lo que tenemos, y que de un solo hay un rebajo. Pero también se necesita comprar el transmisor, se necesita comprar antenas, se necesita comprar el equipo que se va a instalar allá, por ejemplo, de Radio Conquistadores para Cristo, necesita comprar el transmisor, la antena, el cable, los otros cables que se necesitan, y también de Radio Fe, necesita que se compre lo mismo que se va a poner allá, la computadora también, para que haga la función que tiene que hacer allá. Pero estamos confiando en el Señor, que Dios va a proveer y que Dios va a tocar los corazones. Así que escuche la palabra en esta hermosa tarde y que ¿de qué nos va a predicar hermana Blanca en esta hora?
0: Aquí hay un tema, bueno, el Señor ponía algo en mi corazón, que yo me quedé maravillada, porque la palabra de Dios es profunda y tiene muchísimo para darnos, para bendecirnos, para edificarnos, para que nos alimentemos de su palabra. El tema es, hay un propósito de Dios para cada uno de nosotros, ¿verdad? Todos los que nos escuchan. Porque como seres humanos, como pueblo de Dios, aun los que no le conocen y están escuchando, quizás más adelante ellos van a recibir a Jesús como su Salvador y se van a dar cuenta, ¿verdad?, que hay un propósito de Dios en sus vidas, el que por qué todavía estamos caminando sobre esta tierra, porque hay algo todavía que hacer y que Dios nos quiere utilizar nuestras vidas. Amén. Voy a hacer una pequeña oración antes del mensaje. Padre que estás en el cielo, bendito tu sagrado nombre. Gracias por esta oportunidad, Señor, que tú nos concedes de poder entrar en estas plataformas digitales y llegar a muchos corazones, Señor, a través de estos medios, entregando el consejo de tu palabra y esperando en ti, oh Dios Todopoderoso, que tú te glorifiques en los oyentes, en sus corazones, Señor amado, y que tú los bendigas de una manera grande y maravillosa a través de tu palabra. Sus corazones sean regocijados con tu palabra, reciban bendición, reciban edificación, señores, reciban lo que están anhelando, necesitando, porque vamos a compartir tu palabra, lo grande y lo maravilloso que tú eres, Señor. Padre, yo los pongo delante de ti. Y te ruego que toques sus corazones, que estén atentos, dispuestos, que sin interrupción puedan escuchar tu palabra en este momento. Gracias, Señor, en el nombre de Jesús. Amén. Un propósito de Dios para cada uno de nuestras vidas. El Señor puso en mi mente, en mi corazón, tres personajes bíblicos con el mismo nombre. Hay más con ese mismo nombre, pero estos están en relevancia. el mismo nombre bíblicamente, pero diferentes personajes y diferente propósito de Dios en cada uno de ellos. El nombre es José. Vamos a comenzar con José, el hijo de Jacob, ¿verdad? El José de Egipto, le llaman porque de allá salieron. Bueno, José, el hijo de Jacob. Este José, hijo de Jacob, ya hemos escuchado más de una vez. ¿Quién era José, el hijo de Jacob, con Raquel? Ya que Jacob tenía dos esposas, ¿verdad? Que eso era permitido en el tiempo antiguo, y sus siervas, ¿verdad? Entonces Jacob tuvo muchos hijos con sus dos esposas y con sus siervas, de cada una de ellas. Pero habla la palabra del Señor del que se llama José, que era el último de sus hijos, y dice que lo tuvo en su vejez. Esto está en Génesis capítulo 37. Génesis capítulo 37. No lo voy a leer, solo le voy a ir dando la palabra. De José dice que Jacob lo amó más que todos sus hijos, porque lo tuvo en su vejez. Pues hay mucho que discutir ahí, pero no quiero introducirme tanto, sino que lo que quiero compartir es el propósito de Dios en la vida de José. Pues la Biblia habla, ¿verdad?, que su padre Jacob, ahí vamos a comenzar, su padre Jacob lo amó más que todos sus hermanos, de todos los demás hijos de él, porque lo tuvo en su vejez y le tejió una túnica de colores, ¿verdad? Y pues esto atrajo muchas cosas para con sus hermanos, sus medios hermanos, ¿verdad? Pleitos, problemas, envidia, mucha envidia, porque era el hijo pequeño de Jacob, ya todos eran grandes, se iban al campo con a ver sus ovejas, sus animales, y José se quedaba también en la casa, y tal vez lo acariciaba mucho Jacob, porque lo amaba. La Biblia lo dice claramente, que lo amaba más que los demás hijos. No que no amara a los otros, pero lo amaba más. Y solo a él le hizo la túnica de colores. Pero ahí había un propósito de Dios en la vida de José. ¿Por qué nació él el último, verdad, de los hijos de Jacob? ¿Por qué fue el último? ¿Y por qué lo amó más? ¿Por qué le tejió su túnica? ¿Y por qué eso provocó la envidia de sus hermanos? Cuando Jacob manda a José a espiar a sus hermanos, porque sus hermanos tenían malos procederes, era el mensaje que le traía José a Jacob. Y ellos aprovecharon el momento y dijeron entre todos ellos el deseo de eliminarlo, ¿verdad? Porque estaban llenos de envidia en sus corazones por ver a Jacob. ¿Por qué lo amaba tanto? ¿Por qué lo amaba más que a ellos? Entonces aquí es el momento, dijeron, que nosotros nos deshagamos de él. Y usted sabe el proceso que pasó José, que le rompieron su túnica, que mataron un animalito y esa sangre la rociaron en la túnica para enviársela a José, a Jacob, para decirle que había muerto. Y lo metieron en una cisterna para ahí dejarlo olvidado y que ahí se muriera. Pero Dios utiliza a sus mismos hermanos, utilizó a Rubén y a Adán, parece. Le dijo, no, dijo, ¿para qué lo vamos a matar? Mejor, vendámoslo. Y justamente venían unos madianitas, y esos, tío, en ese desierto, en esos lugares, aparecen, pero eso los hizo aparecer Dios, los empujó para que pasaran cerca de ellos, los madianitas. Entonces los sacan de la cisterna, porque José no podía morir, porque José tenía un propósito. Dios tenía un propósito para José, para salvación de ellos mismos, porque recordemos que de esa descendencia era el pueblo de Israel, ¿verdad? Y era porque ya Jacob no será tu nombre Jacob, sino que Israel, ¿verdad? El cambio cuando estuvo allá con el ángel, la pelea, y ahí se le cambió el nombre a Jacob. Porque Jacob era engañador, traicionero y todo eso, y se le cambia. Entonces el pueblo Israel, ¿verdad? Y nace el pueblo, el nombre del pueblo de Israel. Entonces usted sabe que ese pueblo de Israel, porque era la promesa desde Abraham, ¿verdad? Que nace Jacob, nace Isaac, y de ahí nace estos dos, que era Jacob y Esaú. Bueno, es un tránsito grande de Jacob, pero estamos hablando de José, porque ya es el pueblo de Dios, porque de ahí va a venir Jesús, todo esas, en las genealogías, ¿verdad? Vamos viendo 14 generaciones, otras 14 y otras 14, hasta que nace Jesús. Entonces, ese pueblo de Israel tenía que ser preservado, porque ahí iba, de esas descendencias iba a venir Jesús a nacer en esta tierra, ¿verdad? Y Dios lo libra, pero Dios pone en el camino los madianitas para salvar a José, porque hay un propósito de Dios en la vida de José, y siguen caminando, y bueno, lo venden, y los madianitas lo compran. Y luego los madianitas llegan allá a Egipto. Y ellos se deshacen de él y lo venden lo llevan a la casa de Potifar. Y ahí sigue vivo José, no lo pueden matar. Es que cuando Dios tiene un propósito en la vida de cada persona, no lo mató ni el COVID, no lo mató ni el terremoto. No lo mató ni a esto ni el otro, porque hay un propósito de Dios en la vida de cada uno de nosotros. Y aquí estamos viendo la vida de José. Ya pasó por esto y ahorita va pasando por la casa de Potifar. Pero también ahí se le levanta el enemigo, y usted sabe que la mujer de Potifar lo quiere hacer enredarse con él para que José peque y no se cumpla el propósito de Dios. Pero Dios auxilia, ayuda a la vida de José, porque Dios sigue teniendo el propósito para la vida de José. Y ahí, pues, no cae en pecado con ella, sale huyendo, ella lo acusa. Ella lo calumnia, lo difama y para José en la cárcel. Pero ahí en la cárcel José está preservado. Ya no lo va a matar, no lo va a matar el esposo de esta mujer, a casa de Potifar. No lo va a matar, no lo matan, lo meten a la cárcel. No lo podía matar Potifar. Si le creyó a su mujer, que él tuvo intento de abuso contra ella, no lo mata porque no lo puede matar, porque Dios tiene un propósito en la vida de José. Y continúa José y continúa y en la cárcel, y allá cuántos años estaría en la cárcel, porque José no estuvo un mes en la cárcel. José, según cuenta la historia, creo que han aproximado, no sé si de 2 años o 3 años, José. Pero José en la cárcel es prosperado porque es un instrumento de Dios. Dios tiene un plan para su vida, tiene un propósito para la vida de José y lo prospera porque también la casa de Potifar prosperó cuando José estaba allí. prosperó, dice la Biblia, la casa de Potifar, por estar José allí. Luego es enviado a la cárcel y Dios es con él en la cárcel y ahí no le pueden hacer nada malo, más bien lo ponen de jefe de los que están en la cárcel. Y José, y Dios está con José y se le manifiesta a José y aquellos presos miran a José y Dios empieza a manifestar en la vida de José en la cárcel con los sueños, porque él es, Dios se le mostraba por sueños, ¿va? Porque sus hermanos y sus papás se burlaban de él, del soñador, porque él tenía sueños cuando él tenía sus 17 años. Y les cuenta y bueno, ellos se burlan de él, pues Dios sigue usando a José con revelaciones y ahí le sigue mostrando, usándolo. ¿Y qué sucede? Llega el momento de Dios para Dios glorificar su nombre en favor de su pueblo Israel. Porque vino el hambre, dice la Biblia, ¿va? Vino el hambre a la tierra y aquello fue terrible, pero ya José es levantado y sacado de la cárcel y lo manda a traer el faraón porque le cuentan que hay un soñador en la cárcel y que sabe descifrar los sueños. Y este faraón tiene un sueño y no hay quien se lo descifre, pues ahí hay uno ahí en la cárcel, lo mandan a traer, ahí se va viendo el plan y el propósito del Señor usando la vida de José, porque Dios tenía un plan para José como lo tiene para cada uno de nosotros. Por eso todavía estamos vivos, estamos cumpliendo un plan, un propósito de parte de Dios y hemos pasado muchas cosas. Y sigue, y bueno, y es llamado, y para no serle muy largo, llega al trono, porque descifra el sueño de Faraón, y quién más, ¿va? Viene un hambre sobre toda la tierra, le dice José, que es lo que le estamos, que Faraón es el sueño que ha tenido, y él se lo interpreta. Busquen uno que sepa dirigir aquí. ¿Y quién más, dijo Faraón, que tú, si has interpretado el sueño? Oh, tú eres sabio, tú eres entendido en visiones, en revelaciones. No, no hay otro como tú. Y lo suben. Mire, todo lo que el trayecto de José hasta que llega al trono y lo ponen de segundo. ¿Quién se iba a imaginar? Pero viene Dios, lleva su plan porque es en favor del pueblo de Israel, es en favor de toda la familia de José, de Jacob, de todos sus hermanos, porque ellos iban a ser, ¿verdad?, los que iban a cumplir el propósito de Dios, era el pueblo de Dios, ¿verdad? Ellos eran, ya venían de Abraham, la simiente, ¿verdad? Porque de ahí va a venir Jesús a nacer en esta tierra, usando humanos, ¿verdad? Como María, que fue un vientre prestado para que naciera Jesús. Entonces Jesús tenía que nacer y venir, iba a usar a estos y empieza José. Bueno, llega al trono y es el segundo del faraón de Egipto. Y vienen todos aquellos y se vienen a cumplir los sueños que él tenía, les contaba. Porque ellos, todos ellos, vinieron a humillarse, a pedir comida, porque usted sabe que José, con la inteligencia que Dios le dio, le dijo al faraón, ahorita que es el tiempo de las vacas gordas, hay abundancia, recoge toda esa abundancia a los 7 años, llena todos los graneros, porque después viene hambre, y quién va a alimentar a toda la gente, y bueno, y se realiza y se hace y se llena y después vienen y ahí vinieron pues los hermanos de José porque los manda Jacob, vayan porque allá en Egipto dice que hay granos, hay alimento, vayan a traer y todo, usted sabe la historia y se cumple el propósito de Dios y se salva toda la todo ese pueblo, ¿verdad? Que ahí crecieron, porque como José ya es el segundo del rey y podía ponerle peticiones a Faraón, ¿verdad? Al rey Faraón, llame mi familia, quiero que mi familia esté aquí. Y su familia estuvo ahí en las tierras de Egipto, en la mejor tierra, en Gosén, alimentados, atendidos, cuidados y todo, porque era el pueblo de Israel, era el pueblo de Dios. Dios lo estaba protegiendo, usando la vida de José. Entonces a José tuvo intentos de muerte desde de muchos, ¿va? De sus hermanos, de allá con la mujer de Potifar y todo esto, pero Dios lo libró hasta que cumplió el propósito de Dios y después pues él murió ahí, fue llevado sus huesos hacia la tierra de Canaán, y ahí se cumple el propósito de Dios en la vida de José, el hijo de Jacob. Y aquí hay otro José, el otro José que tenemos también, que un propósito maravilloso de Dios, José de Arimatea. ¿Quién era este José de Arimatea y cuál era el propósito de Dios en la vida de José de Arimatea? Este José habla la palabra del Señor, pero antes creo que hablar de José de Arimatea, le quiero hablar de José, ya hablamos de José, el hijo de Jacob, ahora está José de la descendencia de David. Este José de la descendencia de David está aquí en el capítulo 1 y verso 26 del libro de Mateo, del Evangelio de Mateo. Tal vez vamos a leer el versículo Mateo 1, 26. Es algo muy precioso, muy maravilloso ver la palabra tan gloriosa, cómo Dios se manifiesta, cómo Dios es capaz de preservar, de reservar la vida de cada uno, porque Dios tiene planes y a Dios no le van a disolver sus planes, ¿verdad? Aquí en la genealogía, 14 más 14 y más 14, aquí en el Evangelio de San Mateo capítulo 1 y el verso 16. Si le voy a leer el verso 6, siempre del 1 de Mateo. Dice, Isaí engendró al rey David. Y el rey David engendró a Salomón. Bueno, ahí se cumplen las 14 generaciones. Pero ya aquí en el verso 16, aquí está hablando de David, mire, de David. Dice, y Jacob, es otro Jacob, no el Jacob que estamos hablando del papá de José, es otro Jacob ya en el tiempo de José. Y Jacob engendró a José, marido de María, de la cual nació Jesús, llamado el Cristo. Jacob, es otro Jacob, engendró a José, marido de María, de la cual nació Jesús, llamado el Cristo. Este José, como hemos oído, padre putativo, ¿verdad? De Jesús, perdón, porque hay tantas bombas. Es padre putativo de Jesús, porque nosotros sabemos que Jesús fue engendrado en el vientre de María por obra del Espíritu Santo de Dios. Ahí no tuvo nada que ver José, porque ellos eran desposados. no se habían casado, estaban solamente comprometidos, pero estando comprometidos, resulta que el ángel de Dios, el ángel Gabriel, el mensajero, visita a María con una noticia, con un encargo, diciéndole que si ella quiere, en otras palabras, ser usada para que en su vientre sea el Mesías el que va a ser engendrado en su vientre. Y ella acepta. Acepta contra todo lo que pudiera venir contra ella porque no se había casado con José y que resultara embarazada. Usted sabe bien toda la historia, ¿verdad?, del nacimiento de Jesús, pero no me quiero enfocar mucho, sino que en la vida de José. Este José, marido de María, que él, cuando ella le da la noticia que ella esté embarazada, y cómo dice, si yo ni le he tocado, y de dónde apareció. Entonces ella le dice que la visitó el ángel y que quedó embarazada, y que el Espíritu Santo fue engendrado, lo que ella tiene por obra del Espíritu Santo, le da la explicación que nosotros ya sabemos, la hemos oído, y él decide dejarla e irse, no cree, o qué le pasa, no le cree a María. Pero ahí viene la intervención de Dios y Dios le habla a José. Si le habló María y le contó y no le creyó lo suficiente, viene Dios y trabaja en el corazón de José y le habla, le envía un ángel en sueño y le habla y le dice, no temas. Lo que es engendrado en María es obra del Espíritu Santo. Y el ángel le dice a José, no le dice a María, le dice a José, y lo que en ella hay es santo de Dios. Y le vas a llamar Jesús. Se lo dice el ángel a José. Le da el nombre, porque él salvará a su pueblo, ¿verdad? Que quiere decir Salvador, el nombre de Jesús. Entonces, ante eso, José regresa con María, la recoge, la recibe y se casan porque viene Jesús y María. Si no hubiera sido toda la crítica del pueblo, si José no interviene Dios, pero viene, interviene Dios porque hay un propósito en la vida de José, de este José, el esposo de María. Hay un propósito, lo usa Dios a él, que respalde a María para que todo el pueblo no vaya a decir que Jesús es hijo de fornicación, aunque por supuesto no viene de parte de José, sino que esto es obra del Espíritu Santo. Pero tenía que estar en un hogar, en un matrimonio, ¿verdad? Para evitar las burlas, las críticas de la gente. La hubieran apedreado a María, porque usted sabe que cuando había adulterio así en el pueblo de Israel, apedreaban las mujeres y las declaraban culpables, las declaraban adúlteras y las mataban. Si usted ha oído de esa historia, ¿verdad?, de la Biblia, ahí nos dice, nos narra la palabra del Señor, que si una mujer resultaba embarazada de un don nadie, que quién sabe, la hubieran apedreado, la hubieran matado. ¿Y Jesús? Entonces Dios utiliza a este José. Dios lo tenía preparado para que se casara con María. Entonces ya no se ve como un hijo de fornicación. El ángel lo utiliza Dios. Dios le envía un ángel para hablarle a José, y José, ya con la palabra dicha, él acepta ser el esposo de María sin tocarla, porque todo tenía que ser santo, ¿verdad? Y él acepta todo eso. Entonces, este José es usado con un propósito de parte de Dios, aunque pues no era fácil, no era fácil aceptar semejante cosa, ¿verdad? No era fácil aceptar un propósito de Dios de esa dimensión, pero lo acepta. O sea, Dios tenía un plan para la vida de José. Él es esposo de María, como dice aquí el verso que le leí, San Mateo 1, 16, y Jacob engendró a José, marido de María, de la cual nació Jesús, llamado el Cristo. Aquí hay otro José, ¿verdad?, que es utilizado con un propósito de Dios de una manera completamente diferente al José de Egipto. Aquí hay un tercer José, que el Señor también me ponía en mi corazón, hablar de José de Arimatea. ¿Quién era este José de Arimatea? ¿Y cuál era el propósito de Dios en la vida de José de Arimatea? Se llama Arimatea porque era el lugar, así se llamaban, y ellos los apellidos los adquirían de los lugares de donde eran. Pero aquí queda claro, lo detallan bien, la palabra del Señor lo detalla bien. José de Arimatea. ¿Quién era José de Arimatea? Este José de Arimatea era, dice, un miembro noble del concilio. Este hombre era un principal. Dios lo utiliza porque lo necesita, porque va a cumplir un papel muy importante, muy importante. Este José de Arimatea. Y Dios le permite ser un hombre noble, un miembro noble del concilio. Fíjese, porque se necesitaba. Era un hombre rico, un hombre pudiente, dice la Biblia, y se necesitaban su dinerito, su capital que tenía, lo que poseía, se necesitaba. Era hombre rico, pudiente, miembro del concilio. O sea, en el concilio él tenía cuello, ¿ves? A veces se necesitan los cuellos, ¿verdad? En ciertas situaciones, ¿verdad? Se necesita que alguien tenga tenga dinero, tenga posesiones, porque Dios los va a usar, Dios los va a utilizar. Hay un propósito de Dios en que esa persona tenga facultades, tenga posesiones, tenga lo que decimos aquí, yo no sé cómo dicen ustedes, pero aquí nosotros decimos cuello, o sea que tenga, como le dijera yo, cuello, que tenga cómo entrar fácilmente a un lugar, abogar, le es fácil a esta persona porque tiene renombre, es conocido. ¿Anda? Amén.
1: Tiene palanca, hermana.
0: Eso, mero, mire. Y este sí tenía, va. Porque no solo era ahí titulado, va, con los del Sanedrín, con el concilio. Era cuelludo. Sí tenía palanca, pero se necesitaba. Eso ya estaba en la profecía, ¿verdad? Allá en el libro de Isaías 53. Más con los ricos fue en su muerte, dice, ¿verdad? Con los impíos se dispuso en su muerte, pero su sepultura fue con los ricos. Pero ahí Dios ya tenía, de Isaías, imagínese, Isaías no había nacido, José de Arimatea, ni siquiera había nacido. Pero allá en la eternidad ya lo tenía el Señor previsto, vas a nacer en tal tiempo, porque me vas a ser útil, vas a ir a hacer un papel allá en la tierra. Y desde el libro de Isaías, para hasta cuando vino a nacer Jesús, no, José de Arimatea no había nacido, y la profecía ya estaba, ¿verdad? Con los impíos fue su muerte y su sepultura con los ricos. Entonces Dios hizo a José de Arimatea pudiente y cuelludo, ¿va? Con palanca, como dice el hermano Carlos, ¿verdad? Con palanca. Porque mire, esos del Sanedrín era cosa seria. Esos del concilio. Y no todos esos, ¿verdad? Crucifíquenlo. No queremos a Jesús. Y en fin, ¿verdad? Entonces, pero dice... La Biblia dice claramente que José de Arimatea era discípulo, pero era discípulo de Jesús, pero escondido. Él no era abierto, porque él tenía miedo a los del concilio. Pues a veces hasta Dios permite esto, ¿verdad? Porque si hubiera estado... José de Arimatea con toda la multitud y los discípulos de Jesús, estos del Sanedrín lo hubieran tomado como a Pedro, como a Andrés. Estos son de Jesús y los manda por otro lado. Entonces, a mí, yo pienso que José de Arimatea dice que era discípulo, pero escondido. Era de la secreta, porque él no andaba abiertamente con Jesús, pero esto lo estaba usando Dios por lo que venía y tenía el cuello de hablar con ellos, ¿verdad? Era de la secreta, era discípulo de Jesús y era rico, dice la Biblia, ¿verdad? Tenía sus medios y tenía... cómo llegarse a estos fulanos, ¿verdad? Como decir, si vos sí sos de nosotros, sos mi amigo, vos sí tenés entrada aquí, pasa adelante, ¿qué querés? Porque él llegó a Pilato, ¿verdad? A pedir el cuerpo de Jesús, porque la palabra del Señor dice, ¿verdad? Que estos... tenían la costumbre, porque ustedes saben que mataron a Jesús por delincuente. O como estaba crucificado con los dos ladrones, y los dos ladrones eran delincuentes. Y entonces si metieron a Jesús ahí, lo crucificaron, lo trataron como un delincuente. Y a estos, según la Biblia dice, los que mataban así, los crucificaban, los mandaban a morir, los aventaban al basurero, pero a Jesús no le pudieron hacer eso. Entonces Dios usó a José de Arimatea, pues también de Nicodemo, pero yo me estoy enfocando en José de Arimatea, porque José de Arimatea tenía muchas cosas, ¿verdad? También Nicodemo, porque entre los dos... Pero claramente la palabra del Señor dice que José de Arimatea fue a pedir el cuerpo a Pilato y se lo dio. Lo rogó, dice que lo rogó, según estuve leyendo yo los pasajes, lo rogó, dame el cuerpo de Jesús, porque ya se acerca la hora, ¿verdad? Que no tenían que estar colgados en la cruz porque se acercaba el día de la Pascua. Entonces los iban a ir a tirar al basurero, dice la palabra del Señor. Entonces Jesús no tenía que parar en el basurero, solo los otros ladrones sí pararon ahí sus cuerpos, ¿verdad? Pero el de Jesús no, porque eso era un cuerpo especial, único. Pero imagínese usted, yo quiero que haga reflexión, porque esto es bíblico, esto está en la palabra, yo no lo estoy inventando. Pide el cuerpo de Jesús, el cuerpo de Jesús está clavado en la cruz. Viene José de Arimatea, baja toda la cruz, ¿verdad? Y abajo lo empieza a desclavar. ¿Cómo estaba el cuerpo de Jesús? Estaba bañado en sangre. Y más, porque cuando alguien muere tan golpeado en esa magnitud que Jesús murió en la cruz del Calvario, ahí hubo más que se desprendió de su cuerpo de Jesús manchado y su sangre. José de Arimatea lo desclava. Le toca limpiar a Jesús, porque Jesús así sucio no lo envolvieron. Acuérdense que fueron a comprar una sábana nueva, dice, para envolverlo y las especias aromáticas y todo. Entonces viene José de Arimatea con Nicodemo. Entre los dos limpian, lavan el cuerpo de Jesús y lo envuelven en una sábana limpia. Dice que es un quintal de especias aromáticas, imagínense, usaron para embalsamar al Señor. Pero todo ese trabajo que hizo José de Arimatea en el cuerpo de Jesús, que lo fue a pedir, pero se armó de valor, ¿verdad? Porque la Biblia dice claramente que él le tenía miedo a los del Sanedrín. Y de repente se arma de valor, porque los otros están escondidos. Los apóstoles, todos los discípulos, los seguidores de Jesús están escondidos. ¿Quién iba a ir a pedir el cuerpo de Jesús? Y acuérdese de lo que le pasó a Pedro, ¿verdad? Cuando lo negó. Y esas mujeres del Sanedrín decían, tú eres de ellos, porque tu habla te hace manifiesto. Entonces ellos estaban atemorizados y no querían morir, ¿verdad? Y también José de Arimatea tenía miedo de morir también, porque, ¿verdad? Él por eso andaba así en oculto, era discípulo de Jesús oculto. Pero en un momento deja por un lado el temor, se arma de valor, toma autoridad, va a hablar con Pilato y pide el cuerpo de Jesús. Lo baja, porque no lo bajaron los soldados. Acuérdense que ellos lo clavaron y todo lo que ellos hicieron. Usted no le cabe en su mente que los soldados llegaron a ayudar a José de Arimatea a bajarlo de la cruz. No, solo habla de Nicodemo, ¿va? De los dos. ¿Y quién lo iba a limpiar? Esos soldados no lo iban a limpiar, lo limpió José de Arimatea. Tuvieron que limpiar el cuerpo de Jesús, porque el cuerpo de Jesús estaba manchado de todo. Entonces lo limpiaron y Dios utiliza, imagínense, esta magnitud de José de Arimatea. ¿Qué propósito tenía Dios para él? Ese privilegio. Qué privilegio hermoso, bello, grandioso, que solo él lo tuvo, ¿verdad? Solo él y Nicodemo lo tuvieron. Y tenía preparada la cueva. Y José de Arimatea era dueño de esa cueva donde iban a sepultar a Jesús. Y dice la Biblia claramente que fueron a comprar una sábana nueva para envolver dignamente el cuerpo del Señor en su propia tumba de José de Arimatea. ¿Por qué Pilato no le negó darle el cuerpo a Jesús? No hubiera dicho Pilato, si nosotros lo vamos a tirar ahí en el basurero. ¿Por qué se lo dio? Dios puso gracia en la vida de José de Arimatea, que este Pilato no titubeó, solo le preguntó al soldado que si ya había muerto. Sí, dijo, yo ya le metí la lanza y dio las señales de que él ya murió. Va, ya, entonces él ya.